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1: Cuatro ríos trazan sus contornos, la abrazan y tiñen de verde su horizonte. 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Recorrer sus estrechas calles, reconocer sus recoletos rincones y compartir la mágica atmósfera de sus plazas con sus habituales ocupantes es una experiencia que obligará al regreso. Hoy Cuenca no deja de ser una ciudad patrimonial, moderna, sostenible y sobre todo habitable, con vecinos satisfechos de vivir en un rincón que es joya de la SUAY y de todo el Ecuador. En Cuenca, muchos de sus más notables edificios mantienen hoy la condición que les dio origen. Conventos, templos, casonas y jardines han convertido a Cuenca hoy en día en un destino considerado por más turistas a nivel mundial como el ideal para pasar el resto de su vida. Cuenca invita a recorrer su incomparable patrimonio histórico urbano. Estas joyas arquitectónicas merecen la mirada atenta y sensible del visitante.
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0: moderemos el volumen de la música de nuestro vehículo. No siempre es agradable para los demás. Respetemos la salud ambiental. Este es un mensaje del Grupo Radial Continental.
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0: Consejos útiles para mantener una excelente salud. Sustituye grasas saturadas con las insaturadas. Grasas representan una parte importante en la dieta saludable. Sin embargo, no todas las grasas tienen el mismo efecto en nuestra salud. Sustituyendo grasas saturadas con las grasas insaturadas puede ayudar a reducir nuestros niveles de colesterol y así disminuir el riesgo de enfermedades cardiovasculares. Podemos hacerlo reduciendo nuestra ingesta de alimentos como carnes, grasas, productos lácteos con alto contenido de grasa y aceites tropicales, como de coco, y añadiendo alimentos como nueces, pescado graso y aceites vegetales. Este es un mensaje del Grupo Radial Continental.
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2: Varía con los vegetales. Añade vegetales diferentes a las ensaladas. No te quedes con la lechuga y el tomate. Prueba a poner apio, pepino, remolacha, nabo y jengibre. Los vegetales aportan más sabor y color junto a fibra.
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0: Carchi. Carchi es la provincia que da la bienvenida a los turistas por ser el punto de entrada al país. Esta provincia ofrece una gran cantidad de atractivos turísticos, diversidad natural, cultural y humana, caracterizada por la alegría y solidaridad de sus habitantes, que hacen de Carchi un lugar de descanso y aventura.
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3: 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La piel de la manzana contiene pectina. Este tipo de fibra ayuda a saciar el apetito. Es perfecta para comerla a media mañana o tarde para llegar a la comida con menos apetito.
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te compartimos los mejores lugares para conocer y visitar en Ecuador. Cuyabeno, esta región del país, atrae a miles de turistas cada año que acuden con la intención de acercarse a la naturaleza y a la enorme biodiversidad que alberga, y buscan conocer las costumbres, tradiciones, ritos y rituales de los pueblos indígenas. Un sitio que recomendamos visitar en la Amazonía ecuatoriana es la Reserva de Producción de Fauna Cuyabeno, ubicada en las provincias de Orellana y Sucumbío. Te compartimos los mejores lugares para conocer y visitar en Ecuador. Cuyabeno, esta región del país, atrae a miles de turistas cada año que acuden con la intención de acercarse a la naturaleza y a la enorme biodiversidad que alberga, y buscan conocer las costumbres, tradiciones, ritos y

0: desde el primer instante que decides comenzar a hacer lo que verdaderamente amas, comenzarás a vivir una vida libre y totalmente diferente. Tu paz y salud mental primero que nada y que nadie. Esas deben ser tu prioridad total. Nada más parecido a la felicidad que la tranquilidad y la paz mental. Así es que tienes que luchar por ambas. Y realmente vale la pena. La paz interior llega cuando decidimos no permitirle a nadie controlar nuestras emociones. Rodéate de personas hermosas. No de las que son hermosas por su físico, sino de las que lo son por lo que te hacen sentir cuando estás junto a ellas. Utiliza las cosas y no a las personas. Ama a las personas y no a las cosas. No pienses que el regalo está dentro del paquete. Realmente el regalo son las manos que lo entregan. No hay felicidad ni existe éxito sin paz interior. Tiempo libre y paz son lujos de hoy. Cuando los obtengas, disfrútalos. Cuando te hablan de felicidad, realmente te hablan de paz interior. Y el resto depende solo de ti. Por encima de todas las cosas, elige tu paz mental, tu tranquilidad. Y de esta manera, eliges tu felicidad. Elige tú las batallas. No todas las personas ni todas las cosas merecen tu atención, ni tu energía. No permitas que tu paz se pueda negociar. A veces la mejor decisión es soltar y dejar ir. ¿Y sabes cómo se llama eso? Se llama amor propio y trae paz interior a tu corazón.
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0: Te compartimos los mejores lugares para conocer y visitar en Ecuador. A tan solo un par de horas de la ciudad de Quito, al noroccidente de la provincia de Pichincha, y un lugar que cuenta con una extraordinaria biodiversidad. Además, Mindo es famoso por ser un destino en el cual se pueden realizar deportes de aventura en sus ríos, como el descenso de ríos o balsismo, conocido mundialmente como rafting o el tubing, en el que se usa boyas o tubos de neumáticos de vehículos grandes para flotar sobre la corriente de un río.
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0: Vivir mejor es aprender a pensar de manera efectiva con una orientación más optimista. Te comparto algunos tips para vivir una vida de calidad. Identificación de prioridades. En ocasiones nos esforzamos por alcanzar la cumbre de nuestra profesión, conseguir reconocimiento, admiración. Hay quien enfoca gran parte de su vida en aspectos que son importantes, pero no los más valiosos para uno mismo. Ahora bien, ¿cómo definimos lo que es preferente? Entendamos como prioridad aquello que es significativo e imprescindible para nosotros, como por ejemplo la familia. Tal y como nos señala el neurólogo y psiquiatra Viktor Frankl en su libro El hombre en busca de sentido, las personas necesitamos dotar a la vida de un significado para alcanzar el bienestar.
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0: 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Quita el esmalte de las uñas sin utilizar acetona. Para remover el esmalte sin quite esmaltes, puedes utilizar cualquier esmalte de uñas que tengas. Comienza por pintar una capa sobre la uña y luego, con la ayuda de un algodón, remueve.
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0: 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Mantente seguro cuando compras alimentos. Es importante saber que cada uno de los productos que llevas a casa deben tener el control necesario. Lavarlos antes de poder cocinarlos o ingerirlos te va a dar la seguridad a ti y a tu familia de que estás consumiendo alimentos sanos. Es importante desinfectarlos cada vez que puedas. Hervirlos a temperaturas altas. Todo esto para tratar de minimizar el riesgo de infección y el contagio de varias enfermedades. 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

0: Entre la Reserva Faunística Cuyabeno y el Parque Nacional Yasuní existe un corredor de 40.000 hectáreas. Y dentro de esta área encontramos uno de esos lugares que son increíbles de imaginar. Desde la ciudad de El Coca, en la vecina provincia de Orellana, a 2 horas y media de navegación por el río Napo, nos adentramos a territorio de la provincia de Sucumbíos, al cantón Chuchufindi, para conocer Sani Isla y su secreto mejor guardado, Sani Loch. Aquí también las aguas cubren parte del bosque formando un espejo de aguas negras, Chayoacocha, que en quichua significa laguna de Boca Chico. Más de 600.000 hectáreas de área protegida, casi igual a la extensión de la provincia de Cotopaxi. Es un gigantesco bosque tropical. Su comportamiento climático hace que tenga dos caras durante el año. De diciembre a marzo, tiene una marcada temporada seca, donde lo que se ve como una enorme laguna se convierte en pequeñas sabanas y valles. La temporada lluviosa va desde abril hasta julio, y desde agosto a noviembre las precipitaciones son moderadas. Su temperatura promedio alcanza los 25 grados centígrados.
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0: Destruya el miedo. El temor es el enemigo número uno de su éxito. Le impide aprovechar las oportunidades de triunfar. El miedo causa enfermedades e impide hacer aquello que iba a obtener el triunfo. Al miedo lo destruye la confianza. Y toda confianza es adquirida. Nadie nace con confianza haciendo cosas que van contra lo que usted teme. David venció a Goliat porque tuvo confianza en sí mismo y en la ayuda de Dios. Este es un mensaje del Grupo Radial Continental.
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0: tips para vivir mejor con Romance. Anteojos. Los cristales de los anteojos de sol que filtran los rayos solares UVA y UVB impiden que frunzamos los ojos por exceso de luz. De esta manera, no se formarán alrededor de los ojos las tan desagradables patas de gallo. Tips para vivir mejor con Romance.
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0: Si algún día te sientes solo, piensas que nadie te entiende, crees que te tratan injustamente y no comprendes a los que te rodean, tranquilo, eres una persona completamente normal. Si sientes paz en tu vida, es que has tomado la decisión correcta. Nada como hacer un favor o una buena acción para llenarnos de paz y placer con nosotros mismos. La calidad de tu vida depende de la calidad de tus pensamientos. El que goza de la paz no se molesta ni a sí mismo ni a nadie. Ante todo, es necesario cuidar el alma si se quiere que la cabeza y el resto del cuerpo funcionen correctamente. Un gran paso para caminar en paz es dejar de culpar a otros por nuestro sufrimiento. Todos nacemos felices, pero por el camino se nos ensucia la vida. Pero podemos limpiarlo. La felicidad no es exuberante ni bulliciosa como el placer o la alegría. Es silenciosa, es tranquila, suave. Es un estado interno de satisfacción cuando empiezas a amarte a ti mismo. Así que sé paciente con todo el mundo, pero sobre todo contigo.
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0: me increpaba constantemente por mis fracasos y torpezas. Hasta que un día apagué el ruido de afuera, encendí la música de mi interior y bailé con mi tristeza y mi torpe corazón. Finalmente me sentí orgulloso de mí. Por un instante dejé de acusarme y comencé a perdonarme por todo lo que un día fui. Y entonces me amé. Me amé como nadie jamás lo hizo. Y después de tanto negarme a mí mismo, al fin me dije que sí. La única forma de sentirse satisfecho es hacer un gran trabajo. Y eso solo es posible amando lo que haces. Si aún no lo has encontrado, sigue buscando y no te detengas. Recuerda que el tiempo no vuelve atrás. Por lo tanto, planta tu jardín y adorna tu alma en vez de esperar a que alguien te traiga flores. Haz todo eso que te hace feliz, como reír, bailar, brincar. La gente infeliz de todas formas siempre te va a criticar. No se trata de hacer las cosas perfectas, sino de hacerlas con amor. Hagas lo que hagas, te hará feliz. Lucha con todas tus fuerzas por ser feliz, porque ser infeliz lo es cualquiera. Prioriza a quien te prioriza a ti. Así de simple. Trata de ser buena persona, pero no pierdas tu tiempo tratando de demostrárselo a nadie. Tienes dos opciones en la vida. Vives anhelando eso que te falta o vives feliz con eso que ya tienes.
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0: para el automóvil. Existe una manera muy simple de mantener un aroma fresco y agradable en el interior de su auto. Empaque un paño absorbente con enjuague suavizante para ropa y colóquelo debajo del asiento.
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0: 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Salud masculina. Debes ejercitarte. Se recomienda que los hombres realicen en promedio 150 minutos de ejercicio a la semana. Debe ser una combinación de ejercicios cardiovasculares y anaeróbicos, tales como el baile, la natación, montar en bicicleta y el levantamiento de pesas, entre otros, para estar saludable.
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0: déjame contarte algunos tips que me enseñaron a ser más feliz. Ahora, ponte cómodo y disfrútalo. Expresa lo que sientes. Callar lo que piensas y sientes puede convertirse en una bomba de tiempo fatal. Es mejor hablar a tiempo que hacerlo por un impulso de ira. Cuando no estés de acuerdo con algo o tengas un problema, exprésalo. Esto evitará que te estreses y que lastimes con palabras hirientes a los que te rodean. No tengas miedo al fracaso. El fracaso es normal y necesario para crecer. Todo el mundo fracasa en algún momento de su vida. Lo importante es levantarse con más fuerza y seguir adelante. Recuerda esto siempre. Para alcanzar el éxito es necesario fracasar.
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0: Cultivar pensamientos positivos nos permitirá tener una vida feliz y en armonía con los demás. Cuando notes que estás pensando negativamente, piensa en algo que te haga feliz y préstale atención solo a las cosas buenas. El tiempo es irrecuperable, así que aprovéchalo al máximo y construye tu propio camino de éxito. Sobre todo, sé feliz con una mente positiva. Sé agradecido y no te olvides de poner en práctica cada uno de estos consejos. Este es un mensaje del Grupo Radial Continental.
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0: Te comparto tips para tener una mejor calidad de vida. Pon límites a las relaciones tóxicas. ¿Sabrías identificar un vínculo tóxico? No hablamos solo del plano afectivo, sino también esas ocasiones en las que, de forma constante, un familiar nos exige más de lo que podemos ofrecerle. Esa madre, hermano, tía, que nos manipula y nos hace chantaje emocional. O quizás tengamos un compañero de trabajo o incluso un jefe que nos coacciona o infravalora. Y aunque admitimos que lo que más nos daña es una relación afectiva tóxica, en cualquier caso son necesarios los límites. Esto implica, por tanto, aprender a identificar aquellas interacciones en las que, bajo motivos aparentemente justos, otra persona intenta defender sus intereses a costa de los nuestros.
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1: El testigo de fiscalía contra Aquiles Álvarez dentro del caso AAA no irá a la cárcel. Se trata de José Ceballos Avellán, exgerente financiero de Fuelcorp, una de las empresas de los hermanos Álvarez. Este martes el tribunal acogió su pedido de suspenderle la pena de 2 años, 2 meses y 20 días de cárcel impuesta el 29 de agosto en este proceso, tras declararlo cómplice del delito de comercialización ilegal de combustible. El mismo beneficio fue otorgado a las 3 contadoras de 4 empresas, Carolina Troya, Lady Cedeño y Yesenia Vélez, quienes tenían la misma pena y grado de culpabilidad. El tribunal aclaró que la cooperación con la justicia no es un requisito para suspender la pena, lo es el que la condena sea menor a 5 años de cárcel, pues la fiscal Ruth Amoroso y los acusadores particulares respaldaron el pedido del testigo y se opusieron al de las contadoras. Ahora los 4 cumplirán su condena en libertad y deberán acatar ciertos requisitos, como mantener un domicilio fijo, no frecuentar a los otros procesados, presentaciones periódicas, no salir del país, así como no reincidir en su conducta. De incumplirlos, irían inmediatamente a la cárcel.
2: 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Además de ganar en salud y sabor, es un placer para los sentidos recorrer las fragantes paradas de fruta y verdura de la temporada.
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0: los frutos secos y en especial las nueces son poderosos paquetes energéticos ideales para compensar una alimentación pobre. Contienen todo lo que necesita el cuerpo y el sistema nervioso: vitamina B, E, minerales y grasas no saturadas. Recuerda, muy a menudo de lo pequeño surge lo más grande.
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1: La mayoría oficialista aprobó reformas al Código Tributario, que según sus proponentes, pone plazos para la respuesta del SRI, municipios o prefecturas que cobran impuestos. Por ejemplo, 120 días para la devolución de pagos en exceso. El texto indica, literalmente, que la autoridad tributaria no podrá bajo ningún reglamento crear impuestos o exenciones. Tampoco podrá suspenderse la aplicación de leyes, adicionarlas, reformarlas o no cumplirlas a pretexto de interpretarlas. Sin embargo, se incluyó una reforma que permite mediante reglamento regular los artículos beneficiados con IVA cero. La oposición cuestionó que se haya incluido el silencio administrativo negativo para los recursos de revisión presentados ante la autoridad tributaria. Esto significa, por ejemplo, que si el SRI no responde en 180 días a ese pedido, la solicitud se da por negada.
2: Esto contraviene una sentencia de la Corte Constitucional del año 2021 y por lo tanto va en contra del contribuyente que tiene el derecho a reclamar.
3: Si brindamos seguridad jurídica al contribuyente para que pueda acceder a vía jurisdiccional en el caso de que la administración tributaria en los 180 días no le haya resuelto el recurso de revisión.
1: El proyecto incluye que quienes tengan la obligación de presentar su declaración patrimonial y no lo hagan, deberán pagar una multa de entre 1.000 y 2.065 salarios básicos unificados, es decir, entre 482.000 y 995.000 dólares. Ese también es el límite de la multa para quienes no incluyan información de sus activos en el exterior. El texto pasa al Ejecutivo, quien deberá revisarlo. Si no tiene observaciones, entrará en vigencia.
0: Consejos para hablar bien en público. Demuestra tu entusiasmo. Lo primero que busca el público es un ponente con entusiasmo. Piensa en todas las presentaciones aburridas en las que has estado. Probablemente sean la mayoría. Los presentadores suelen ver en sus ponencias como un objetivo en sí mismo, un obstáculo que hay que superar. Respira hondo. Cuando estás nervioso, te cuesta más respirar desde el diafragma y tendrás menos aire del que necesitas. Esto lleva a que se acelere, porque tu organismo le está diciendo que necesita más oxígeno para atender a la situación de tensión en la que crees que te encuentras. Si respiras profundamente, tu ritmo cardíaco se ralentizará y podrás usar la tensión a tu favor.
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0: te comparto estos tips para mejorar tu salud. Prueba un método verificado para mejorar tu sueño. Es conocido que dormir la cantidad de horas recomendadas por los expertos es un factor clave para reponer energías y poder funcionar óptimamente. Si bien en redes sociales como TikTok se pueden encontrar videos de técnicas que prometen ayudarte en este sentido, siempre se debe tener en cuenta que los métodos sean validados por especialistas. De lo contrario, podrías no conseguir resultados efectivos, peor aún, enfrentar problemas adversos a tu salud. Este es un mensaje del Grupo Radial Continental.
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1: Ecuador atraviesa una crisis de energía en medio de un estiaje que ya empezó y afecta a la generación hidroeléctrica. Según la Agencia de Regulación y Control de Electricidad, Arconel, el país tiene la capacidad para generar 8.879 megavatios. El 67% de esa generación es hídrica, con un total de 15 centrales repartidas entre Pichincha, Santo Domingo de los Áchilas, Cotopaxi, Tungurahua, Napo, Sucumbíos, Guayas, El Oro, Azuay y Cañar. El 30% de energía la produce de la generación térmica. En Papeles, el parque termoeléctrico puede generar hasta 2.386 megavatios. La capacidad operativa no es tan alta. Bordea los 1.300 megavatios. ¿Por qué esta diferencia? En algunos casos, las estaciones no operan al 100% por falta de mantenimiento. Un ejemplo es lo que ocurre en las centrales Trinitaria y Aníbal Santos, en Guayas. El gobierno anunció que inició la reparación de sus motores térmicos, según aseguró el portavoz de la presidencia en una publicación en redes sociales. Estos trabajos recuperarán 145 megavatios de generación térmica. Adicional a eso, se empezó a instalar 52 generadores rentados en Santa Elena, que estarán operativos desde noviembre de ese año hasta noviembre de 2028 y aportarán con 45 megavatios. El 3% restante de la electricidad pública corresponde a otros tipos de energía como la solar y la eólica. El país enfrenta su prueba crítica cuando hay poca agua debido al estiaje. Entonces la producción hidroeléctrica se reduce hasta en un 30% aproximadamente y la posibilidad de soportar nuevos apagones estaría más cerca. En la práctica, cuando ocurre ese escenario crítico, la capacidad total de generación reduce a un promedio de 6.216 megavatios para cubrir la demanda nacional de hasta 5.641 megavatios aproximadamente. Por ahora, los embalses hidroeléctricos todavía tienen niveles considerados óptimos. Que así continúe, dependen en gran medida del comportamiento climático.
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3: En Baños de Agua Santa, uno de los destinos turísticos más reconocidos del Ecuador, probablemente por su innovadora propuesta de turismo de aventura, observación de naturaleza, agroturismo, turismo comunitario, que se desarrollan bajo tradiciones religiosas y culturales que marcan la puerta de acceso a la Amazonía ecuatoriana. Las termas El Salado, el balneario Santa Clara, las termas de la Virgen y las termas de Santa Ana brindan al turista las cualidades curativas de cálidas aguas que son del deleite de grandes y chicos. 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
1: En apenas 10 meses, Ecuador ya registra 2.311 casos de hepatitis A. La cifra está a solo 29 casos de igualar todo lo reportado durante 2025, cuando hubo 2.340 casos. Pichincha concentra el mayor número, 480. Le sigue Napo con 340 casos, Azuay con 255, Chimborazo 189 y Guayas 139 casos de hepatitis. En Pichincha el incremento de casos incluso obligó al cierre temporal de una institución educativa en Quito.
2: Se transmite por vía fecal oral, ¿no? Es decir, sale por las heces el virus, logra sobrevivir un tiempo en el ambiente también, bueno, logra permanecer en el ambiente viable. Se transmite al ingerir los alimentos, alimentos contaminados con el virus que salió por heces fecales.
1: Según el académico consultado, hay tres factores que podrían incidir en el incremento de casos. Entre ellos, las dificultades para acceder a agua segura y sistemas adecuados de alcantarillado.
2: Existen alrededor de 7 millones de personas en el Ecuador que no tienen agua potable ni alcantarillado.
1: Otro factor es la vacunación. La vacuna contra la hepatitis A no forma parte del esquema nacional obligatorio. La vacuna se recomienda a partir de los 12 meses de edad, con una segunda dosis 6 meses después. Los síntomas de un contagio pueden incluir dolor abdominal, fiebre, náuseas, cansancio e ictericia, esa coloración amarillenta de la piel y los ojos. En los adultos la enfermedad puede presentarse con mayor intensidad.
2: La recomendación, empezando para la población, es manejar una buena higiene, ¿no? Lavado de manos, sí, consumo de agua segura, hirviendo el agua, lavado de los alimentos.
1: El Ministerio de Salud no ha dado a conocer hasta ahora una estrategia específica de contención.
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1: Colombia mantiene suspendido el suministro de electricidad a Ecuador por riesgo de desabastecimiento. Así lo dispuso la Comisión de Regulación de Energía y Gas de ese país, que en una resolución del 27 de agosto establece que solo podrá vender electricidad después de cubrir su demanda nacional. Y ahora mismo la situación eléctrica de Colombia también es crítica.
2: La idea es que nuestros embalses lleguen al 80% a finales de noviembre, comienzos de diciembre. El problema es que agosto fue muy seco en Colombia y septiembre también. Agosto tuvo más o menos como el 74% de lo que históricamente llueve en agosto. Septiembre fue aún más seco.
1: Sin embargo, la interconexión eléctrica entre ambos países sigue activa.
3: Tú puedes ver en el monitoreo que a veces ellos nos dan 80 megavatios, nosotros les devolvemos. ¿Por qué? Porque nuestro sistema, en comparación al sistema colombiano, es pequeñito. El sistema colombiano es 3 veces más grande que el nuestro. Entonces, cuando ellos nos apoyan bastante ante cualquier salida de alguna turbina o algo, ellos nos estabilizan, nos dan energía durante segundos, hasta nosotros meter otra turbina, así opera el sistema, ¿no?
1: Esto quiere decir que Ecuador cuenta únicamente con su sistema interconectado para solventar la demanda eléctrica. Así lo ha hecho desde el 7 de septiembre. Según cifras de XDM, el administrador del mercado eléctrico colombiano, desde enero de 2025 hasta agosto de 2026, Ecuador le compró 165 millones de dólares en energía.
4: En la travesía de la vida nos encontramos con desafíos que ponen a prueba nuestra fortaleza emocional y mental. Los momentos difíciles pueden surgir de una manera inesperada, pero ¿comprendemos la importancia de mantener una actitud positiva? Debemos superar los desafíos con mucha terquedad. Busca siempre el lado bueno de las cosas, incluso en los momentos más difíciles. Existen aspectos positivos, entrenar la mente para reconocer lecciones, aprendizajes y oportunidades de crecimiento en cada desafío puede transformar nuestra perspectiva.
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1: Bingos, campañas de salud, recorridos con simpatizantes, carteles y banderas con rostros de candidatos. Son imágenes que se repiten en distintos puntos del país, aunque la campaña electoral oficial todavía no comienza. Una práctica que, a decir del expresidente del Tribunal Supremo Electoral, Carlos Aguinaga, se convirtió en algo habitual.
2: Ya todo el mundo está en campaña y no hay reportes ni controles de la autoridad electoral.
1: El Código de la Democracia clasifica la precampaña o campaña electoral anticipada como una infracción electoral grave o muy grave, que debe ser juzgada por el Tribunal Contencioso Electoral. Organismo al que ya han llegado denuncias contra Jorge Yunda, Liliana Silva, Lady Damiana Cedeño, Luz María Orozco, Andrés Roche, cuyo caso fue archivado, Roberta Zambrano y Viviana Olivares. El Consejo Nacional Electoral asegura que el monitoreo es constante.
3: Nosotros tomamos las evidencias y vamos sumando al límite del gasto electoral. Si se sobrepasa, tenemos que informar al Tribunal Contencioso Electoral.
2: Creo que se hacen los ciegos y los sordos.
1: Y advierte que sin un control claro, hay riesgo de que fondos ilícitos financien ciertas candidaturas.
2: Porque si yo no ejerzo un control, los dineros oscuros del narcotráfico, de las mafias, de los clubs de corrupción, de los grupos de interés, están circulando en efectivo para apoyar a determinadas candidaturas.
1: El Consejo Nacional Electoral aseguró que está consolidando los indicios de campaña anticipada en las 24 delegaciones provinciales. Esta infracción electoral puede ser sancionada con multas que van de 11 hasta 20 salarios básicos unificados, destitución o suspensión de derechos de participación, desde 6 meses hasta 2 años.
4: ¿Quién fue Juan Montalvo? Hagamos revoluciones, pero hagámoslas dignas de la libertad y la moral. Fue una de las aclamadas frases del escritor y ensayista nacido el 13 de abril de 1832 en Ambato. Juan Montalvo estuvo desde joven marcado e inspirado por los sueños políticos de su época, como el caso de su hermano Francisco, que Montalvo falleció a causa de una tuberculosis el 17 de enero de 1889 en París, donde décadas antes había ejercido como secretario de la delegación ecuatoriana en la capital francesa.
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4: El director de Cultura del municipio de la ciudad de Ambato, Túpac Caluña, es muy importante tener información, tener conocimiento sobre las actividades que viene desarrollando el municipio ambateño. La Unidad de Patrimonio Cultural de la Dirección de Cultura y Turismo, GAD Municipal de Ambato, ejecuta un importante proyecto de mantenimiento, reparación y conservación de monumentos públicos de la ciudad. ¿Qué podemos comentar al respecto? Tenga usted muy buenos días, mi estimado amigo Túpac.
5: Muy buenos días, emisora, también a ti, Fernando, muchas gracias siempre por la invitación. Bueno, nosotros como Dirección de Cultura en el área de Jefatura de Patrimonio estamos llevando la situación de mantenimiento y también colocación de las placas que fueran sustraídos en años anteriores. Lamentablemente, la conciencia, falta de educación de la población, hemos tenido esa situación de que los monumentos fueron dañados, igual las placas sustraídas por los delincuentes de mala fe, ¿no? Entonces, en ese sentido, este año hemos hecho el proceso en el cual estamos ya recuperando, dando mantenimiento a todos los monumentos de acá de la ciudad de Ambato.
4: Ahora, estos bienes presentan diversos niveles de deterioro, incluyendo robo de placas de bronce, daños estructurales, pérdida de elementos escultóricos, desprendimientos. Hay que hacer un mantenimiento en forma permanente y el cuidado también, recomendaciones de la ciudadanía, cuidar nuestros monumentos, especialmente de nuestros ilustres ambateños, Túpac.
5: Sí, justamente en ese sentido hemos llevado el proceso en la cual este año ha sido favorecido un señor a través de compras públicas de la ciudad de Quito, con la cual estamos trabajando. Tiene un plazo de 60 días en la cual ya hemos venido trabajando y estamos trabajando en lo que son los 18 bienes monumentales, en este caso ubicados en diferentes sectores de Ambato, en este caso los bustos de Neptali Sancho, Pedro Carbo, Carlos Alberto Sevilla Cepeda, Miguel Ángel Albornoz, Mario Cobo Barona, Celiano Monje, Jorge Enrique Adum, Joaquín La Lama, Alonso Castillo, Jorge Isaac Robayo y Torres, Luis Pachano Carrión y Abelardo Pachano La Lama, y los monumentos dedicados a Filomentor Cuesta, el Loco Larrea, como siempre le conocemos, Rubir Infante, Gustavo Egues, monumento a la segunda constituyente y el monumento al comerciante, en la cual estamos ya trabajando y en ese sentido, como manifesté, está ejecutando este proyecto el restaurador Ramiro Voltaire de la ciudad de Quito, con una inversión de $24,000. Entonces, en ese sentido, estamos trabajando con el afán de nuevamente que los monumentos estén bien, ¿no? Y eso pedimos a la ciudadanía, que seamos parte del cuidado y estar pendientes, vigilantes, porque hemos tenido lamentablemente la sustracción de las placas de bronce.
4: En otro orden de cosas, el GAD municipal de Ambato reconocerá anualmente en la sesión conmemorativa del 12 de noviembre, fecha de emancipación del Cantón Ambato, a personas naturales o jurídicas ambateñas, tungurahuenses y nacionales que hayan prestado su beneficio de trascendencia a la comunidad ambateña. Esto en relación a las distinciones de los ambateños con motivo de la celebración del 12 de noviembre, Túpac.
5: Año tras año, siempre de acuerdo a la ordenanza de Sol de Noviembre, hay varias actividades. En este caso, una de las actividades son las distinciones de los tres Juanes y el mérito ambateño. En este caso, la distinción a los tres Juanes es Juan Montalvo, Juan León Mera y Juan Benignovela. De la misma manera, en lo que es Juan Montalvo, es a la trayectoria laboral en la literatura y las letras, mientras que en Juan León Mera, obviamente, es la distinción en las expresiones artísticas y proyectos culturales, y lo que es Juan Benignovela en lo que es ámbitos labores sociales, empresariales, comunicacionales y proyectos ambientales. De la misma manera, también tenemos reconocimiento al mérito ambateño, en este caso a la distinción Enriqueta Banda, que está enfocado a lo que es el ámbito científico, Ana de Peralta a lo que es en el activismo de la lucha social, y la distinción de Cristóbal Pajuña en el ámbito de la lucha y de la defensa de los pueblos y nacionalidades, en la cual todavía tenemos la apertura, igual hasta 28 de octubre, quienes pueden presentar, ya sea personas naturales o personas jurídicas. Entonces, en ese sentido, invitamos a la ciudadanía, a la sociedad, que sean parte de estas distinciones. Obviamente, tenemos el jurado, quienes van a seleccionar las mejores postulaciones, en ese sentido, ya hacer el reconocimiento en la sesión solemne del 12 de noviembre.
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4: El ingeniero Livio Cornejo, hay preocupación en nuestro país por la presencia de posibles apagones que afectaría las diferentes actividades, en este sentido las actividades comerciales también de la ciudad de Ambato, de la región central del país, se verían afectadas. Industrias importantes del parque industrial están ya obligadas a apagar sus motores el viernes y el sábado de la presente semana. ¿Qué podemos comentar sobre la situación que vive nuestro país con las afectaciones eléctricas a la actividad comercial, a la actividad industrial de nuestra ciudad, de nuestra provincia? Ingeniero, muy buenos días. Bienvenido a nuestro programa de noticias.
9: Buenos días, Fernando, buenos días a todos los oyentes. Pues lógicamente lo que está trayendo como consecuencia es una baja de producción, ¿no? Pero también cabe mencionar que existen empresas que paran o paralizan su actividad los fines de semana, sábados y domingos. Realmente aquellas que no pueden ser paralizadas son las que se dedican a la inyección de plásticos o a la elaboración de productos inyectados de calor, puede ser botas y otros artículos, pero eso es lo que tenemos nosotros en la provincia. Las demás, pues lógicamente, son objeto de que cada inicio de jornada, pues se encienden las maquinarias y se comienza a producir. Ahora lo único que nos cabe es mencionar si es que se puede o no suplementar la producción de sábado y domingo, incluirla entre la semana. Es lo único que se debería hacer como jefe de producción de una planta, tratar de complementar, tratar de que ese fin de semana, si es que se trabaja, lógicamente tratar de que la producción se lleve a cabo entre semana. Que va a causar tal vez molestia, sí, pero yo lo pregunto es ¿cuál sería la solución? Tener generadores que nos permitan abastecernos esos fines de semana, la producción y el bateaje, sería una de las soluciones. No podemos contar con que todavía hay un sistema bien elaborado de paneles solares que nos permitan también tener la fortaleza en lo que es el voltaje y el bateaje para poder mantener una empresa. Lo que yo sí considero es de que todos debemos, empezando desde los municipios ya, a reorganizar totalmente la producción de energía en cada uno de los cantones, porque una solución a nivel nacional pues implica realmente un gran estudio y un tiempo muy largo para poder solucionar los problemas que tenemos. Si bien es cierto, Coca-Cola Sinclair, que fue una obra sobrevalorada, una obra en la cual se pagó muchísimo dinero, pues definitivamente no fue la gran solución, no fue la gran panacea. Recordemos que por su mismo funcionamiento se está acabando. Y esto también debe ser suplementado. Pero la pregunta es, ¿dónde o en qué momento nosotros vamos a encontrar la producción hidroeléctrica que necesitamos? Cuando también somos un país que nos hemos sido pues ecologistas de corazón, parece. Recuerde que tenemos enterrado una gran producción de petróleo porque se les ocurrió sacar a que todo el pueblo opine si se mantiene o no ese petróleo bajo la tierra. Yo pregunto, ¿qué vamos a hacer con ese petróleo cuando ya definitivamente no sea necesario, cuando las energías alternativas suplementen o cambien la energía en el mundo?
4: En este ambiente, el gobierno ha hecho una invitación directa y que podría ser muy llamativa. Quienes inviertan en generación de energía privada tendrán una exención tributaria equivalente a un 20%. Entonces, es la oportunidad de organizarnos. Por ejemplo, en el parque industrial, los industriales podrían generar su propia generación eléctrica. Idéntico, los municipios, el gobierno provincial podría tener esta alternativa. Hay que tomar estas iniciativas y ver la posibilidad de ir solucionando también parcialmente en las grandes empresas esta difícil situación, ingeniero.
9: Sí, pero sea como sea, o sea, si se va a hacer una generación, tendríamos que hacerla de acuerdo a que no sea económicamente valedera. Si nosotros seguimos pensando en termoeléctricas, pues lógicamente el petróleo va a ser uno de los factores importantes que tengamos que tener como parámetro para poder saber si es que el kilovatio hora va a salir o no va a salir costoso o va a salir óptimo o a menor precio. Definitivamente las opciones son muy pequeñas. Ahora Estados Unidos y otros países lo que han hecho es la generación nuclear de energía. La pregunta es, ¿Ecuador estará en posibilidades de tener esa capacidad de conocimiento y esa capacidad de mantener una generación de ese tipo en este país? ¿Permitirán que se hagan instalaciones de ese tipo cuando el Ecuador, como le decía, es un país que ha tenido miedo todo el tiempo de hacer grandes inversiones, de que las cosas se hagan en grande? Y si vamos a la provincia, pues hemos tenido lastimosamente, vea, prefectos mediocres que no han sabido ni siquiera planificar obras grandes para la provincia. Yo no creo que se vayan a arriesgar a generar o a tratar de generar confianza para que haya inversión en esta provincia. ¿Qué se debe hacer como provincia? Dar la confianza suficiente a las personas para que sus inversiones vayan a ser garantizadas, que en una paralización indígena pues no nos dejen sin agua, no nos dejen sin luz, o simplemente no se tomen las instalaciones eléctricas. O sea, ya viene ya de cultura, mi estimado Fernando. Lastimosamente estamos en un área donde creemos de que el sector indígena es dueño de todos los territorios o los páramos, y es así que usted puede ver que no se puede hacer nada más planteamientos de vamos a generar hidroeléctrica. Ah, ya, chévere, generemos energía hidroeléctrica. ¿Dónde lo hacemos? Tenemos las fuentes, lógicamente, en las zonas rurales, en las zonas altas. ¿Quién maneja esas zonas? Pues el sector indígena. Usted cree, y le pregunto a todos, ¿creen que el sector indígena va a dar las garantías de que si sucede alguna cuestión económica en una paralización no van a afectar esas instalaciones? Eso es lo que pasa en este país, Fernando. Las instalaciones o las inversiones no son garantizadas. Por parte de los municipios, pues lastimosamente también hay mediocridad. Los municipios no han podido resolver, ni siquiera hoy hay una pelea confrontada en que no se haga el parque industrial, el mercado mayorista en Montalvo. ¿Por qué no quieren que se haga? Ah, no, es que van a venir los vehículos, es que el tráfico, o sea, definitivamente qué es lo que pasa en nuestra provincia. Nadie quiere mover un dedo, nadie quiere mejorar la situación. Parece que aquí estamos conformes como estamos. Y resolver una situación tan grave como generación eléctrica, primero hay que cambiar de mentalidad, mi estimado Pedro.

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4: El doctor Miguel Paredes. Doctor, la situación de los mercados de la red de plazas y mercados de la ciudad de Ambato, la municipalidad dice que interviene en 7 mercados. ¿Por qué no realizó estos trabajos de reparación en los años anteriores? Justo inicia la reparación de los mercados en los días previos a la campaña electoral. Dejemos de lado este tema. ¿Cómo van estos trabajos en los mercados de la ciudad de Ambato, doctor? Muy buenos días.
5: Muchas gracias. Buenos días, don Fernando. Como siempre, un gusto estar aquí en un prestigioso medio de comunicación como es Grupo Radial Continental. En efecto, nosotros hemos visto en estos últimos días, en estas últimas semanas, que la municipalidad de Ambato ha puesto prácticamente los ojos ya al final de su administración, al inicio de una campaña electoral, en donde prácticamente vemos con una desesperación de querer asomar en la red de plazas y mercados con alguna gestión, alguna obra o alguna mejora. Nosotros no le vemos mal, le vemos muy bien en el sentido de que toda mejora en este sentido es un progreso, un desarrollo para la red de plazas y mercados. Lo que le vemos mal es que no se ve claramente una visión de autoridad, de administración municipal, para que pueda solucionar los problemas de la red de plazas y mercados. Y son 3 ejes fundamentales, don Fernando, que pueden solucionar y que tiene competencia de acuerdo a la Constitución, el artículo 264, numeral 2, que le da el espacio exclusivo quien tiene los ojos ya al final de su administración, al inicio de una campaña electoral, en donde prácticamente vemos con una desesperación de querer asomar en la red de plazas y mercados con alguna gestión, alguna obra o alguna mejora. Nosotros no le vemos mal, le vemos muy bien en el sentido de que toda mejora en este sentido es un progreso, un desarrollo para la red de plazas y mercados. Lo que le vemos mal es que no se ve claramente una visión de autoridad, de administración municipal, para que pueda solucionar los problemas de la red de plazas y mercados. Y son 3 ejes fundamentales, don Fernando, que pueden solucionar y que tiene competencia de acuerdo a la Constitución, el artículo 264, numeral 2, que le da el espacio exclusivo quien tiene a través de la Constitución la administración es el municipio de Ambato. En ese caso, nosotros lo que hemos creído pertinente, los 3 problemas fundamentales son la informalidad que nos tiene mal económicamente a toda la red, a los 7,000 emprendedores que nosotros laboramos en los 25 centros de acopio, es la inseguridad y, por supuesto, la falta de reactivación económica. Nosotros recordará, don Fernando, que hemos presentado al inicio de esta administración un proyecto de reforma donde que se solucionen esos 3 ejes fundamentales.
4: La ordenanza, ustedes han solicitado cambios que vaya, digamos, en beneficio de los sectores comerciales de la ciudad de Ambato y de la ciudadanía, pero no se permitió algún tipo de cambios de la ordenanza de plazas y mercados, esta nueva ordenanza con muchas sanciones para los comerciantes, doctor.
5: Sí, por supuesto. En ese proyecto de reforma, don Fernando, y a la ciudadanía, quiero manifestarles que fue una iniciativa de toda la red de plazas y mercados. En mi calidad como expresidente que estuve en ese entonces, recorrí algunos centros de acopio, que fue algunos meses escuchando sugerencias, opiniones. Así en efecto lo hicieron los compañeros, e inclusive dando soluciones frontales de fondo a estos problemas. Mire, uno de los de las soluciones que nosotros planteamos en ese proyecto de reforma es que, de acuerdo al artículo 1 de la actual ordenanza, manifiesta de que se puede realizar, impulsar tranquilamente, coordinadamente con los GAD parroquiales, la feria libre parroquial del productor al consumidor. Quiere decir que si yo vivo en los lugares hectáreas de las 18 parroquias rurales, que yo siembro o cosecho algunas porciones de papas, cebollas, bor, etcétera, pues puedo laborar tranquilamente en mi parroquia promocionando, coordinando con el GAD parroquial. Y por supuesto los comerciantes que no quieran ingresar a la red de plazas y mercados, porque se planteó también de que en ese proyecto de reforma se le subsidie, se le exonere, de alguna manera se le promocione al comerciante que está apostado en las calles y veredas, con eso de exonerarles unos 3 meses, 6 meses, hasta un año, con el fin de que ingresen a los mercados. Los que no quieren ingresar, pues váyanse a las ferias parroquiales rurales del productor al consumidor. Es decir, hay soluciones de fondo. Lo que aquí se necesita es decisión, voluntad política de la autoridad.
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4: La doctora Cecilia Pérez. Doctora, en los últimos tiempos se anuncian obras importantes para la ciudad de Ambato. Se está gestionando sitios adecuados para la construcción de un nuevo mercado mayorista. Se señala que el actual mercado mayorista cumplió su vida útil, está en un lugar importante, se presenta congestión vehicular. En fin, se busca un nuevo sitio para el mercado mayorista, a pesar que en los últimos años también se han hecho reformas, proyectos, se han actualizado las construcciones con una fuerte inversión, pero sin embargo insisten en buscar un nuevo sitio. Se ha mencionado el sector de la parroquia Montalvo. ¿Qué podemos comentar sobre estas iniciativas? Doctora, muy buenos días. Bienvenida a nuestro programa de noticias.
8: Muy buenos días. Qué gusto saludarle, Fernando. Gracias por este espacio. Saludar a la ciudadanía ambateña. En efecto, si hacemos el análisis de lo que significa nuestra ciudad y el desarrollo en lo que respecta a los espacios de comercio, es un tema sumamente importante que no viene acarreando problemas desde la administración actual, sino más bien data inclusive desde el año 2013, por tomar como referencia de un importante espacio de mercadeo. Si hablamos del mercado mayorista, sin duda es un espacio que se ha ido amalgamando con la ciudad, precisamente por el desarrollo territorial que se ha dado en la zona, y obviamente acarrea un sinnúmero de problemas de movilidad, entre muchos otros. Pero creería que la solución que se plantea desde la administración, en la cual se busca construir un mercado mayorista en lo que significa la parroquia de Montalvo, realmente no está acorde a la realidad de nuestra ciudad y sobre todo acorde al plan de ordenamiento territorial, por cuanto creería personalmente que debería darse mayor impulso a lo que significa el Centro de Transferencia Agrícola Cantonal Ambato. Este es un proyecto que data desde el año 2013 y permítame indicarle, existen inversiones que la ciudad ya lo ha realizado, y es así que se realizó una inversión de $33,854,000 en el año 2013, en el 2018 de $63,448,000, en el año 2018 $410,000, en el año 2020 $40,000, de tal forma que se hace inclusive una actualización de estudios en el año 2024 por $180,000. Entonces vemos realmente una importante inversión en el espacio, pero lamentablemente no se ha concluido, y es por ello que realmente este espacio no se ha logrado, primero, una desconcentración de lo que significa el mercado mayorista, con un proyecto que ya existe y que da beneficio a parroquias tan importantes como Unamuncho, Cunchibamba, Izamba, Constantino Fernández y Augusto Nicolás Martínez. Entonces yo creería que más bien los proyectos originales que quizás se iniciaron en procesos o en administraciones anteriores con proyecciones al 2020, al 2050, deberían tener la continuidad y no necesariamente nuevamente invertir el recurso de los ambateños en análisis, en proyectos de factibilidad, prefactibilidad, y realmente no están dando la solución a los agricultores, a los comerciantes y a las personas que realmente necesitan espacios de comercio que sean adecuados, que tengan la logística para una mejor distribución, captación y comercialización que merecemos los ambateños.
4: Hay análisis, hay estudios previos donde que se manifiesta que el mercado mayorista debe estar cercano a los cantones productivos, especialmente productivos agrícolas, en la ciudad de Ambato, en la provincia de Tungurahua. En la parroquia Montalvo dice cercanía al cantón Pelileo, cercanía al cantón Ceballos, al cantón Quero, e inclusive al cantón Patate, al cantón Baños. Y esto es defendido por un importante sector de ciudadanos, mientras que agricultores de la zona norte, especialmente de las parroquias Unamuncho, Cunchibamba, Izamba, Constantino Fernández, Augusto N. Martínez, recordamos también a Pinyo, al sector de Quizapincha, Ambatillo, manifiestan que el mercado mayorista debe estar en el sitio del centro de transferencia que dispone la municipalidad y no habría que invertir nuevos estudios en consultorías. Este tipo de consultorías es la especialidad de la actual administración y no concreta nada absolutamente, doctora.
8: No podemos seguir en los procesos de estudios de prefactibilidad, factibilidad. Sin duda es fundamental que los estudios ya existen, las inversiones ya existen. Estamos hablando de una inversión acumulada de 137 millones que en la actualidad se han convertido apenas en dos plataformas que solo se utilizan dos días a la semana. Hablamos en tema de porcentaje, apenas tenemos el 28% de ocupación frente al 100% del espacio que existe. Simplemente no ha habido la voluntad política de ejecutar el proceso y obviamente no está en una zona que está aislada del desarrollo. Recuerde que en la zona norte, a pocos metros, tenemos lo que es Ciauto, es un tema donde se ha desarrollado el tema de acceso vial, que es fundamental para que las personas que se dedican al tipo de comercio, hablemos de las personas que son los sacadores, como comúnmente se conoce, a quienes realizan el proceso de carga de legumbres, hortalizas y muchos otros productos locales para llevarlos y distribuirlos a nivel nacional. Yo creo que eso lo pudimos evidenciar con mucha más fortaleza por cuanto este espacio del Centro Agrícola de Transferencia, el centro, el CTA, justamente se activó en el periodo de la pandemia y obviamente ahí se pudo evidenciar un sinnúmero de falencias adicionales, que es el tema de la conectividad, el tema vial, y eso yo creería que resulta desde el ámbito administrativo, con la voluntad política, apoyar a estas parroquias tan importantes de la zona norte y no únicamente a una parroquia. Si hablamos de interés particular, a mí me encantaría que esté, por ejemplo, en la parroquia Huachigrande, pero aquí no se trata de intereses personales, sino más bien de un interés de lo que significa la ciudad y la ciudad en su contexto, justamente con ese engranaje efectivo de las 18 parroquias rurales, tanto de la zona norte como la zona sur.
4: Definitivamente, hay que recordar que en los últimos tiempos se han hecho fuertes inversiones en el actual mercado mayorista. Este tipo de inversiones también tienen que justificar porque la construcción de un nuevo mercado mayorista representa muchos recursos económicos, más de unos 100 millones de dólares. Entonces, en los tiempos actuales, debemos seguir utilizando el actual mercado mayorista, doctora.
8: El mercado mayorista sin duda debe ser analizado, optimizado, porque a pesar de haber pasado tantos años, lamentablemente no cumple las expectativas de los agricultores. Seguimos en ese problema en el que el agricultor únicamente puede estar hasta las 6 de la mañana y si hasta ese momento no ha vendido sus productos, quizá tiene que salir rematando sus productos. Entonces no podemos seguir soportando o admitiendo este tipo de prácticas y por lo tanto debe darse una logística diferente. A pesar del tiempo, si bien es cierto, no se ha optimizado la utilización al 100%. Siguen siendo los mismos horarios, las mismas características. ¿Por qué no dinamizar y analizar algo diferente? Por ejemplo, se hizo la comercialización de la papa los días martes en la tarde. ¿Qué otro producto o qué otras actividades agrícolas o comerciales se pueden realizar en un horario diferido para que pueda ser optimizado y utilizado al 100%?

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1: 6 de la mañana con 33 minutos.
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0: buenos días. Noticias en las estaciones del Grupo Radial Continental. Los principales acontecimientos locales, nacionales, internacionales, el contacto informativo con las principales ciudades ecuatorianas, las entrevistas a los personajes que hacen noticia y opinión, esto y mucho más en las estaciones del Grupo Radial Continental. Jaime Aguirre, Julio y Fernando Velástegui para acompañarles en esta mañana informativa, siempre, siempre con la bendición de Dios. Gracias, Señor, por este nuevo día. Te pido que cuides, que bendigas nuestra vida y a toda la familia. Que Dios nos proteja, nos bendiga en todo lo que hacemos en este día. Que Dios sea la fuerza, la alegría y el motivo para seguir adelante. Bendiciones especiales para todas las familias que a esta hora de la mañana están con las noticias en las estaciones del Grupo Radial Continental. Las 6 de la mañana, 35 minutos, 6 con 35 minutos, titulares de prensa.
1: Diario El Heraldo de la ciudad de Ambato. Déficit hídrico eleva incendios forestales. El incendio forestal registrado en la zona alta de Ambatillo el martes 6 se controló en aproximadamente un 95%. Descubrir patrimonio durante el feriado. Ambato se prepara para recibir a turistas y visitantes durante el feriado del 9 de octubre con una propuesta que busca fortalecer el turismo cultural y poner en valor el patrimonio histórico de la ciudad. Combustibles bajarán de precio. Los precios de las gasolinas Extra y Ecopaís y el diésel bajarán a partir del 12 de octubre. Tungurahua da un golpe a presunta estructura criminal que deja 11 detenidos. Tras aproximadamente 12 meses de investigación, la Policía Nacional ejecutó el operativo Gran Fénix Horizonte, una intervención simultánea desarrollada en las provincias de Pichincha, Cotopaxi, Tungurahua y Santa Elena.
0: Las 6 de la mañana, 36 minutos. Titulares de prensa, El Universo, El Mayor, Diario Nacional y Diario Super destacan las siguientes informaciones. Capturado alias Parce, cabecilla de los lobos. Estados Unidos dio las garantías para dos extradiciones. La justicia de ese país acusa a Daniel Salcedo Bonilla y Ronald Herrera Ramírez de varios delitos. Los precios de combustibles volverán a bajar este mes. Baños de Agua Santa se alista para el feriado. Se estima que hay más del 50% de reservas en los sitios de hospedaje. Música y sabor en la Feria Guayaquil Emprende. La Penti y Del Potro en juego de exhibición. Ya extraño vestir la celeste y blanca. Apenas 24 horas después de despedirse de la selección argentina, Lionel Messi confesó ayer que ya extraña la albiceleste. 6 de la mañana, 37 minutos.
1: Diario Ambateñito, tu diario popular. Infierno en los bosques. La sequía no da tregua en la provincia y para colmo de males, los incendios forestales se intensifican. En las últimas horas se registraron siniestros en Píllaro, Pelileo y Ambato. En este último cantón, la parroquia Ambatillo fue una de las más afectadas por un flagelo que se propagó con rapidez por grandes extensiones de terreno. En el modelo piden que la obra avance a buen paso. El cambio de piso genera molestias a los catastrados del centro de abasto. 4 centavos menos en el precio de combustibles. El presidente Noboa aseguró que a mediados de este mes se actualizarán los valores a pagar. Con un préstamo se atenderá vía que une a 3 cantones. La carretera entre Mocha, Ceballos y Pelileo será reasfaltada y mejorada estos meses.
0: Las 6 de la mañana, 38 minutos. Titulares de prensa, Diario Expreso, destaca las siguientes informaciones. Nueva norma tributaria actualiza reglas y plazos. La nueva ley fija tiempos para cobros, devoluciones y reclamos tributarios. Los derechos laborales deben primar aún bajo intervención. Zapata retoma una vieja lucha por Pichincha en la prefectura. Haití aplaza otra vez su regreso a las urnas. Promesas para romper el gris, caminar bajo el sol, esperar un bus sin sombra o vivir lejos de un parque sigue siendo parte de la rutina del puerto principal. La historia por la que Messi será recordado. El astro argentino le dijo adiós a la selección. Ecuador tiene nuevo ciclista en la élite mundial con Mateo Ramírez. 6:39
1: Noticias del cable internacional. Haití posterga de manera indefinida las elecciones. Tras una década sin votaciones y con miles de víctimas de la violencia, se postergan nuevamente los comicios. Estaban previstas para diciembre, no hay nueva fecha. La izquierda se aferra a la esperanza de una remontada de Lula da Silva. La izquierda sufre un duro revés fuera de las presidenciales. Agoniza uno de los mayores símbolos del socialismo en Cuba, la libreta de subsidios a punto de desaparecer en el país caribeño. Trabajo doméstico sigue sin contrato en México. Solo el 1% de las trabajadoras del hogar tienen relación contractual.
0: 6:40 En la nota editorial, Flor La Hiedra y el tema «Los derechos laborales deben ser garantizados a toda costa». La intervención de una compañía no debería significar que sus trabajadores queden atrapados en medio de una disputa societaria o de una crisis de liquidez. En el caso de Gráficos Nacionales, Granaza, casa editora del diario Expreso y el diario Extra, la discusión adquiere un rostro especialmente sensible. Detrás de cada liquidación hay personas, familias y años de trabajo que esperan recibir lo que por ley les corresponde. Granaza sigue intervenida por la Superintendencia de Compañías, Valores y Seguros, la Super de Compañías, desde el 18 de febrero del 2026, tras un pedido de la Secretaría Técnica de Gestión Inmobiliaria del Sector Público, accionista minoritario con el 2,56% de participación. La firma enfrenta ahora una falta de liquidez que ha obligado a tomar decisiones dolorosas, entre ellas el paso de Expreso a una operación netamente digital y el consecuente recorte de personal. Para César Droet, abogado y expresidente de la Academia Ecuatoriana de Derecho Societario, la primera precisión es fundamental. La intervención es una medida excepcional y temporal que busca corregir una situación irregular. El interventor no es un coadministrador de la compañía, sostiene, por lo que su función no debería confundirse con la administración ordinaria ni con las decisiones que corresponde a la Junta General de Accionistas. Los derechos laborales deben ser garantizados a toda costa. Granaza quiere vender 9 inmuebles. Se busca atender obligaciones laborales. Expertos advierten sobre los efectos de frenar una venta legítima. Diario El Expreso mañana cerrará su impresión física y continuará con una impresión digital. 6:43 Nos vamos a la capital de la República a recibir información nacional de última hora.
2: La cercanía entre el gobierno y la firma estadounidense Palantir no es nueva. En enero pasado, en el marco del Foro Económico Mundial, el presidente Daniel Noboa mantuvo un encuentro con Alex Karp, máximo ejecutivo de la empresa, recordando entonces que en Ecuador una de sus plataformas ya se había empezado a utilizar por el Servicio Nacional de Aduanas. Y es que en mayo de 2025 en el Palacio de Carondelet se firmaba un primer contrato entre la Corporación Nacional de Telecomunicaciones, CNT, y Palantir Technologies por $6.6 millones.
3: Los controles serán más eficaces,
2: para frenar el contrabando y proteger a quienes comercian de forma legal.
3: Implementamos Palantir.
2: Palantir es una empresa de software especializada en el análisis de grandes volúmenes de datos utilizando inteligencia artificial. Sus dos principales plataformas son Palantir Gotham, usada por agencias de defensa, y Palantir Foundry, enfocada en el sector corporativo y comercial. La primera es utilizada por servicios como el FBI y el ICE y no ha estado exenta de polémicas. La segunda, por multinacionales financieras. Según el servicio de aduanas, en sus primeros 100 días de uso a través del cruce de información, Palantir permitió el decomiso de 9,5 millones de dólares en mercancía ilegal. El servicio continuará por los próximos 3 años tras el pago de una suscripción valorada en 17,2 millones de dólares. Y desde enero, Palantir también será utilizado por la Unidad de Análisis Financiero y Económico, UAFE,
4: para la identificación, prevención de lavado de activos.
5: Si tú me preguntas a mí dónde está el verdadero reto, está en articular cómo la UAFE va a trabajar con este software, con Palantir, en condiciones que sean coherentes con todo el sistema de justicia y con que el sistema de justicia se cierre.
2: La compañía fue creada en 2003 en Estados Unidos con el objetivo inicial de aglutinar datos de inteligencia para identificar y desarticular planes terroristas.
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1: 6 de la mañana, 45 minutos. Descubrir patrimonio durante el feriado. Ambato se prepara para recibir a turistas y visitantes durante el feriado del 9 de octubre con una propuesta que busca fortalecer el turismo cultural y poner en valor el patrimonio histórico de la ciudad. La Municipalidad de Ambato invita a recorrer las quintas, casas patrimoniales, museos y espacios naturales que forman parte de la identidad de la denominada Tierra de los Tres Juanes. Entre los atractivos que podrán visitar los turistas se encuentran las quintas patrimoniales, espacios que conservan parte de la historia y las tradiciones ambateñas. A esta oferta se suman los museos Ambatu, Juan Benigno Vela, Edmundo Martínez y Juan León Mera, donde los visitantes pueden acercarse a la memoria, personajes y expresiones culturales que han marcado la historia local. Otro de los espacios que forma parte de esta alternativa turística es el Jardín Histórico Botánico Atocha La Liria, un lugar que combina naturaleza, patrimonio y conocimiento en medio de un entorno tradicional de la ciudad. La municipalidad informó que estos espacios estarán habilitados durante el feriado como parte de las alternativas para quienes buscan actividades culturales y recreativas sin salir de Ambato.
0: Las 6 de la mañana, 46 minutos. Ambato comienza a sentir los efectos del clima con altas temperaturas bajo un sol incandescente que empieza a generar problemas en la vegetación con incendios forestales de gran magnitud como el suscitado en Ambatillo durante 3 días. Sin duda, la falta de lluvias preocupa, ya que los efectos de la sequía en zonas agrícolas están afectando a productores y agricultores que pierden sus cosechas ante el mal tiempo, donde el calor y el resplandor queman los pastizales. Bomberos de Ambato instan a los ciudadanos a no generar ni provocar incendios forestales, más aún en espacios de difícil acceso, ya que colindan con viviendas que pueden ser afectadas si las llamas llegasen a esparcirse. Se habla de hectáreas de terreno que pueden quedarse, que pueden quemarse con riesgo latente. Y no solo en nuestra ciudad se está dando este fenómeno climático, sin números de flagelos se toman espacios verdes en cantones y parroquias, siendo una problemática, ya que el accionar bomberil se ve limitado ante tantos incendios forestales. Ojalá las lluvias se hagan presente y se dé un respiro al ambiente caliente en el que estamos viviendo los ambateños.
1: Atención médica oportuna. La hinchazón frecuente en pies y tobillos, especialmente al finalizar la jornada, puede tener diversas causas y no necesariamente estar relacionada solo con el cansancio. Cuando esta molestia aparece de manera repetitiva, aumenta con el paso de los días o se acompaña de otros síntomas, es recomendable realizar una valoración médica para determinar su origen y recibir la orientación adecuada. El área de medicina interna del Hospital Municipal Nuestra Señora de la Merced brinda atención profesional para evaluar este tipo de molestias, considerando los síntomas, antecedentes y condiciones particulares de cada paciente. La institución recuerda a la ciudadanía la importancia de no ignorar cambios persistentes en el organismo y acudir a un especialista para una evaluación oportuna.
0: Las 6:48 a.m. Experiencia pública. Rasgo común en los finalistas para fiscal. Preliminarmente, 5 personas entran en la competencia por ganar el concurso de selección de la primera autoridad de la Fiscalía General, cuya experiencia en el ejercicio del derecho laboral en el sector público, esencialmente como agentes fiscales, jueces provinciales y delegados institucionales. El concurso público de méritos, impugnación y oposición para elegir a un fiscal general para los siguientes 6 años se quedó con 5 participantes de un total de 26 que llegaron hasta la fecha de escrutinio en la que se evalúan la probidad y ética en la trayectoria profesional. Experiencia pública es el rasgo común en los finalistas en el concurso para fiscal. Los finalistas: Carlos Alarcón Argudo, Mario Fonseca Vallejo, Juan Guaño Costales, Andrea Casar Villasís y Patricio Haro Aldeán.
1: 6:49 a.m. Vigilancia tras incendio forestal. El incendio forestal registrado en el sector La Providencia, Parroquia Ambatillo, activó el despliegue de organismos de respuesta y atención de emergencias en el Cantón Ambato. Ante la situación, la alcaldesa de Ambato, Diana Caiz, activó el puesto de mando unificado para coordinar las acciones junto con las instituciones competentes y organizar los recursos destinados al control de la emergencia. En el lugar trabajaron 25 bomberos apoyados por 7 tanqueros municipales, personal del Grupo de Operaciones Motorizadas de Atención Inmediata y una ambulancia del Ministerio de Salud Pública. Los equipos realizan labores de atención y control del incendio con el objetivo de evitar que las llamas continúen propagándose y precautelar la seguridad de la población y del entorno natural. Como parte de las medidas preventivas, también se mantienen habilitados espacios que podrían ser utilizados como albergues temporales en caso de que las condiciones de la emergencia hagan necesario evacuar a familias del sector. Las autoridades mantienen la coordinación y el monitoreo de la situación ante la reactivación del incendio después del mediodía de ayer. 6:51 a.m. Agua al Norte Ambateño. La empresa pública municipal de agua potable y alcantarillado de Ambato ejecuta la línea de impulsión El Socavón Tanque San Luis, proyecto que busca fortalecer el abastecimiento del agua potable y mejorar la continuidad del servicio en sectores del norte de la ciudad. Los trabajos iniciaron en julio y se colocó la tubería prevista, que entre las calles intervenidas fueron el Camino Real, que enlaza la avenida Rodrigo Pachano y Los Carrizos. La intervención de la obra se encuentra en su etapa final para cristalizar el aumento del caudal de líquido vital para la zona norte. Por los trabajos se aplicaron cierres parciales y medidas de seguridad para facilitar la ejecución de la obra. La línea permitirá fortalecer el sistema, mejorando las condiciones hidráulicas para la distribución de líquido vital. El sistema maneja aproximadamente 50 litros por segundo.
0: Las 6:52 a.m, tiempo de entrevistas. A esta hora de la mañana estamos saludando cordialmente con el doctor Francisco Rivera. Doctor, la tendencia de derecha parece consolidarse plenamente en el territorio sudamericano al ocurrir en Brasil la victoria en primera vuelta de Flavio Bolsonaro sobre un octogenario Luis Inácio Lula da Silva, que mantiene el mismo discurso de izquierda con el que ha hecho política desde sus inicios. ¿Qué podemos comentar sobre estos resultados electorales, los primeros resultados electorales en Brasil? Doctor, muy buenos días. Bienvenido a nuestro programa de noticias.
6: Muchas gracias, don Fernando. Un afectuoso saludo a nuestra amable audiencia. Totalmente de acuerdo con su percepción y su análisis político. Efectivamente, América Latina ya prácticamente se consolida en la tendencia política del centro hacia la derecha y en algunos casos una derecha extrema como es Milei, como es el caso de Díez Priela de Colombia y ahora probablemente Bolsonaro, que para conocimiento de nuestra audiencia es hijo del expresidente de Brasil. Justamente el discurso, el plan de trabajo, las proyecciones que ha presentado Bolsonaro hacia el electorado, que es uno de los electorados casi el tercero o cuarto más grande del mundo, más importante, y que hablamos de un país que definitivamente en el contexto internacional es muy, muy influyente por su economía, por sus industrias. Y ahora obviamente hay que señalar claramente que la influencia, el apoyo de los Estados Unidos hacia estas candidaturas ha dado gran resultado en todos los países donde hemos tenido elecciones en el año 2025 y 2026. También hay que señalar que el presidente actual de el Ecuador, Daniel Noboa, también se alineó oportunamente con Donald Trump y con Estados Unidos. Y bueno, ahí ven ustedes los resultados, ¿no?
0: Ahora este giro no fue tan sorpresivo, a pesar de que la mayoría de los sondeos electorales daban a Lula como ganador, e incluso algunos se aventuraban a hablar de que lo haría en primera vuelta. De hecho, Flavio Bolsonaro no solo que le ganó este primer round, sino que estuvo a solo 3 puntos porcentuales de haber conseguido él en la primera vuelta el triunfo electoral, doctor.
6: No es de sorprenderse las proyecciones, las encuestas, porque no es la primera vez que se equivocan totalmente. Más bien hay que tener una lectura un poco más profunda, diría yo, que ya la pobreza, la insatisfacción, las necesidades que crecieron en este periodo del dominio de Lula da Silva en Brasil son insostenibles. El proyecto, el plan de gobierno de Bolsonaro es totalmente ambicioso, tiene la esperanza, si cabe, la meta de que al menos en los próximos 2 años Brasil vuelva a convertirse en una de las economías más grandes, no solo de América Latina, sino inclusive en el contexto internacional, pretende llegar a los 10 o 12 países con economía más fuerte del mundo. De tal forma que esto y la oferta de empleo, la oferta de seguridad, el combate al crimen organizado y una profunda auditoría y fiscalización de los periodos de Lula da Silva realmente motivaron a la mayoría de los, sino inclusive en el contexto internacional, pretende llegar a los 10 o 12 países con economía más fuerte del mundo. De tal forma que esto y la oferta de empleo, la oferta de seguridad, el combate al crimen organizado

0: 30 millones de votantes brasileños que no acudieron a las urnas el anterior domingo, a pesar de que el voto es obligatorio para muchos de ellos, ahora sí salgan y lo apoyen para un cuarto mandato, doctor.
1: Históricamente, el ausentismo a las urnas en Brasil ha estado aproximadamente un 22-25%. Si de ese porcentaje de ausentismo lo que sobra, aproximadamente unos 8 o 10 millones de votantes, no le alcanza realmente para ganar en segunda vuelta. Por otro lado, la coalición de movimientos locales y regionales que apoyan a Bolsonaro podría crecer muchísimo más su votación. Bueno, nadie sabe hasta el momento en que empiece o termine pues el escrutinio de segunda vuelta, pero hay que prever que efectivamente América Latina está enchufada en los temas de los movimientos políticos de centro derecha y que por ahí va el camino también que ha escogido Brasil.
0: Ahora, la cercanía de Flavio Bolsonaro con el presidente de Estados Unidos, Donald Trump, ha sido evidente, y un triunfo suyo en 3 semanas podría significar la ampliación de escudo de las Américas hacia el mayor estado de Sudamérica, doctor.
1: El tema de la seguridad hemisférica, que le interesa muchísimo a Estados Unidos y por supuesto a América Latina, es importante. Pero yo creo que el tema también va más allá, sobre el asunto de el negocio petrolero, el negocio minero, la protección del planeta y de alguna manera la regulación del mayor pulmón del mundo. No olvidemos que la Amazonía es uno de los pulmones más importantes del planeta Tierra, ni siquiera solo de América Latina. La mayor cantidad de agua dulce que se aporta al planeta viene de la Amazonía, y obviamente, por profundizar en este tema, los orígenes de ese aporte son justamente en los Andes ecuatorianos y algunos otros países. Entonces, hay muchísimos intereses también de por medio, y a eso se debe también, por ejemplo, el tema que aún está inconcluso con Venezuela. El momento en que se realicen elecciones libres en Venezuela y posiblemente pues la oposición será la que gane las elecciones en el futuro, pensaríamos que toda América Latina y parte de América Central estarían bajo la influencia directa de los Estados Unidos.
0: La definición electoral será este 25 de octubre, por tanto es de interés regional y también mundial. Muchísimas gracias a la participación del doctor Francisco Rivera, analizando las elecciones, las primeras elecciones en Brasil, la participación, el triunfo de la derecha también en Brasil. Muchísimas gracias, doctor. Tenga usted muy buenos días.
1: Un buen día para todos y un feliz feriado también. Muchas gracias. Hasta la próxima.
0: Marcamos las 7 de la mañana en las estaciones del Grupo Radial Continental.
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3: 7 de la mañana. En punto. En punto.
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5: Siete de la mañana, tres minutos. Tungurahua con salida a quehacer turístico. El compromiso, la trayectoria y el esfuerzo económico de los actores turísticos se destacan mediante los premios INAI, entregados en el marco de la Feria Discover SIT América 2026, realizado en Ibarra del 25 al 27 de septiembre. Tungurahua obtuvo 6 galardones nacionales. El gobierno provincial, mediante la Dirección de Producción, Turismo y Comercialización, así como la Jefatura de Turismo, promocionaron las rutas turísticas provinciales y cantonales y bondades del Geoparque Mundial UNESCO Volcán Tungurahua. El encuentro también permitió destacar los resultados de los premios INAI, creados para reconocer la excelencia turística y el aporte de personas, empresas y comunidades que mediante su trabajo e inversión contribuyen al desarrollo, la generación de empleo y el mejoramiento de las condiciones de vida de distintos sectores. Tungurahua obtuvo más del 30% de los reconocimientos dentro de las 215 postulaciones nacionales distribuidas en 10 categorías. El resultado evidencia el potencial turístico de la provincia y el trabajo articulado entre los sectores público, privado, académico y comunitario. Entre los galardonados se encuentra Danilo Aróstegui, quien recibió el INAI de Oro a la Excelencia Turística del Ecuador en la categoría Personaje, subcategoría Legado Turístico. También fueron reconocidos el Hotel Sangay con 2 premios en las áreas de alojamiento y gastronomía. Wilson Salas en la categoría Personaje, subcategoría Hombre. El Eco Zoológico San Martín en Operaciones Turísticas, subcategoría Sostenibilidad. Y Alfonso Morales en Operación Turística, subcategoría Responsabilidad Social. 7 de la mañana con 5 minutos.
6: Las 7 de la mañana con 5 minutos, tiempo de entrevistas. En línea directa, la participación de la licenciada María Fernanda Naranjo. María Fernanda, Avanza se quedó sin candidatura a la prefectura de Tungurahua. El Tribunal Contencioso Electoral dejó sin efecto la inscripción del binomio de Avanza para la prefectura y viceprefectura de Tungurahua, integrado por María Fernanda Naranjo Guevara y Cristian Omar Yucaya Yucaya. ¿Qué fue el motivo? ¿Cuál fue el motivo para quedar sin candidatos en el partido político Avanza? María Fernanda, muy buenos días. Bienvenida a nuestro programa de noticias.
7: Muy buenos días y muchísimas gracias por el espacio. Siempre es bueno explicar todos los acontecimientos que van sucediendo en un proceso electoral que hoy se ha visto engorroso, que se ha visto dañado frente a lo que significa una verdadera democracia en el país. Y efectivamente, como usted lo ha dicho, es el Tribunal Contencioso Electoral el que, después de una denuncia recibida por la señora Mancheno, la secretaria nacional del partido ADN, lista 7, solicita que se dé de baja la inscripción que ya fue aprobada en la Junta Provincial del Cantón Ambato y en el Consejo Nacional Electoral, después de que revisaron absolutamente todos los documentos en debida forma, esto es legal, e incluso en audiencias públicas que se realicen. Lo que nos parece lamentable es que esta notificación no la realizan directamente a María Fernanda o al partido político Avanza. Este proceso lo hace la señora Mancheno directamente al TCE, y el TCE lo único que hace es solicitar con un plazo de un día la información al Consejo Nacional Electoral, y después de otro día toman una resolución, dejándonos sin derecho a defendernos, porque el proceso no se realizó contra María Fernanda, contra el partido, contra Cristian, sino contra el Consejo Nacional Electoral, y no hemos tenido la posibilidad siquiera de defendernos.
6: El recurso fue presentado, como usted manifiesta, por Michelle Mancheno, de Acción Democrática Nacional, y revocó la resolución con la que el Consejo Nacional Electoral había calificado la candidatura. ¿Usted considera que el partido político gobernante está, digamos, tratando de todas formas de llegar a estas alcaldías, a estas prefecturas, licenciada?
7: Vemos que está pasando esto a nivel nacional. Entendemos que ha existido un posicionamiento de María Fernanda Naranjo frente a estas próximas elecciones, y tal vez sea aquello. No podremos saber, porque no tenemos ni siquiera el gusto de conocerle a la señora que hace la denuncia. Sabemos que es presidenta de la Asamblea Nacional, pero no hemos tenido la visita de ella en la provincia de Tungurahua, así que es lamentable que hoy se manejen de esta manera los procesos. Reitero, para el conocimiento público, no hemos incumplido con absolutamente nada de lo que solicita el Código de la Democracia para la inscripción de candidatos. No tenemos ningún factor negativo, jurídico, social, en contra de María Fernanda o su binomio, pues todo lo hemos hecho en el marco de la ley. Y por ahí algún argumento utilizaron de que la presidenta provincial no tenía que realizar nuestra subsanación o nuestras inscripciones, cuando aquí en la provincia de Tungurahua es ella quien ha firmado y ha subsanado a más de 30 candidatos a quienes se han requerido cambios. Y la única observación que se realizó ya al TCE es frente a nuestra candidatura, cumpliendo con todo lo que establece la ley. Vamos a realizar los procesos respectivos, pero recuerden que el TCE es la máxima autoridad frente al tema electoral, y reitero, no nos dan la posibilidad de que podamos defendernos.
6: Ahora, el conflicto se originó por una observación a la declaración juramentada de Yucaya, que fue considerada ilegible. El Consejo Nacional Electoral otorgó 48 horas para subsanar, y Avanza presentó la documentación mediante un oficio firmado por Araceli Karina Pérez, presidenta provincial de la organización. No fue el candidato Yucaya el que presente la documentación en forma correcta a María Fernanda.
7: Hemos presentado la documentación de forma correcta, porque la misma, desde hace ya algunos años que se digitaliza todo, lo único que se solicita es que se suba al sistema. Y en el momento en que revisan del sistema, indican que no se puede leer un párrafo de la declaración juramentada. Esto es un criterio propio del CNE, porque efectivamente al abrir el documento desde nuestra computadora, todo es absolutamente legible. Se lee todos los párrafos y se lee todo. Tenían la posibilidad de pedir tal vez físico, pero decidieron que se tiene que subsanar. Y pues, son procesos, está bien, y se realiza la subsanación del nuestro, al igual que de una lista de candidatos que tal vez por su sistema no pueden leer. Y reitero, todos los candidatos han sido ya entregadas sus resoluciones y están completamente calificados para participar, más de la nuestra llega este tipo de yo puedo decir, argucias que legislativas, legales, que han decidido manejar en esta ocasión para poder dejar de lado a la única mujer que estaba en la papeleta para la prefectura de Tungurahua.
6: Ahora, nosotros consideramos que esta observación era subsanable, que la documentación fue presentada dentro del plazo y que la propia sentencia reconoce que el problema de legitimidad podría corregirse. ¿Habrá algún otro mecanismo como para solicitar una reconsideración sobre su candidatura, María Fernanda?
7: Efectivamente así, es la única observación que se realizó, la que no se puede ver, que no se puede leer, y esto fue subsanado de manera inmediata. No existe ningún otro argumento que se manifieste que la directora no tenía la potestad. No es real, porque la Constitución y el Código de la Democracia está sobre cualquier reglamento y sobre cualquier estatuto. Y aquí, por más que en el TCE se haya argumentado y en los antecedentes se pone incluso el artículo 100 del Código de la Democracia, dándose la vuelta, contradiciéndose, aceptan que se dé de baja una candidatura. Y como le manifesté, lamentablemente el proceso lo hacen contra el CNE y no contra María Fernanda Naranjo. Sí, nos dejan con un derecho a la indefensión y efectivamente en ese aspecto no podemos apelar ni podemos hacer algún proceso legal frente al TCE. Lo podemos hacer al Consejo Nacional Electoral y hoy nuestros abogados están entregando el documento para que sea el Consejo Nacional Electoral quien pida una ampliación, quien solicite información, porque después de que ellos aprobaron y cumplieron con todos los requisitos, el TCE con sus 5 jueces en una reunión que fue muy rápida, deciden simplemente pedirles que se dé de baja una inscripción ya aprobada.
6: Una cuestión formal no debería impedir la participación de la candidatura en las elecciones seccionales del 2026. Esto se debe a la participación de ADN, que quiere a toda costa ganar la mayoría de las alcaldías, de las prefecturas, y esta situación molesta al electorado de Tungurahua, considerando que María Fernanda estaba muy bien posicionada con su candidatura. Muchísimas gracias a la participación de la licenciada María Fernanda Naranjo en nuestro programa de noticias. Tenga usted muy buenos días.
7: Un agradecimiento a ustedes y a los ciudadanos que nos respaldan diariamente, que nos respaldan en cada momento. Y efectivamente uno levanta la voz porque consideramos que no tenemos rabo de paja para andar ocultándonos ni bajando la cabeza. Eso jamás levantaremos y seguiremos levantando la voz para que tal vez ahora no nos permitan a una mujer estar en la papeleta, pero no vamos a permitir que esto vuelva a pasar nunca más con nadie y por eso vamos a hacer las acciones legales pertinentes para que quede un precedente.
5: 7:14 a.m. Aumentan enfermedades virales. El médico general del Centro Médico Nuestra Señora de la Elevación de la Diócesis de Ambato, Silvio Tacle, informó que en esta temporada se ha presentado un alto índice de enfermedades infecciosas respiratorias, principalmente virales. Detalló que se están registrando gripes, faringitis, amigdalitis, además de COVID e influenza que ya se han posicionado en la zona centro del país. Señaló que ante síntomas como congestión nasal, rinorrea, dolor de la garganta, tos y expectoración, es necesaria la valoración médica y exámenes de laboratorio para determinar el virus. Indicó que en el centro médico atienden un promedio de 15 a 20 pacientes diarios por diferentes patologías, de los cuales el 50% acude por gripe. De este grupo, el 50% son niños y el otro 50% adultos. Explicó que el contagio es alto en niños porque basta que uno esté contagiado para contagiar a los demás en jardines, escuelas y colegios y en adultos por compartir actividades de trabajo. Recomendó el uso de mascarilla ante síntomas gripales, el lavado constante de manos antes y después de ir al baño y el uso de alcohol para prevenir enfermedades y evitar complicaciones que afecten la asistencia a clases y al trabajo. 7:16 a.m. Conservación y desarrollo comunitario conectados. El gobierno provincial, a través del Plan de Manejo de Páramos, fortalece las iniciativas comunitarias orientadas a la conservación de los ecosistemas altoandinos, promoviendo actividades que vinculan la protección de los recursos naturales con nuevas dinámicas económicas locales. La comunidad de Pucará Grande, en Pilagüín, acogió la jornada de ciclopaseo que reunió a turistas y visitantes provenientes de diferentes sectores, quienes tuvieron la oportunidad de conocer de cerca la riqueza natural, cultural y productiva de esta zona de páramo. La actividad de recreación y convivencia puso en evidencia la oferta productiva de Pucará Grande. Los participantes visitaron diferentes emprendimientos de la comunidad, entre ellos Guarmipac, iniciativa dedicada a la elaboración de calzado. El recorrido también permitió conocer la producción de truchas del sector, actividad que forma parte de las alternativas productivas desarrolladas en la zona y que se integra a la experiencia turística que ofrece la comunidad. La ruta incorporó actividades de contacto con la naturaleza, entre ellas la escalada. Uno de los puntos destacados del recorrido fue la visita a la cascada Quintucú, atractivo natural que forma parte del patrimonio paisajístico de la zona.
6: Las 7 de la mañana con 17 minutos, tiempo de entrevistas en las estaciones del Grupo Radial Continental. La participación del ingeniero Pedro Medina, presidente del Parque Industrial de la ciudad de Ambato. Ingeniero, hay preocupación en los industriales, hay una desconexión eléctrica para esta semana, viernes y sábado, y esto preocupa a los industriales que tienen que también cumplir sus compromisos. ¿Qué podemos comentar al respecto? ¿Cómo superar esta situación difícil que están viviendo los industriales frente a los anunciados cortes o desconexiones? Ingeniero, muy buenos días. Bienvenido a nuestro programa de noticias.
8: Muy buenos días. Muchas gracias por la invitación. Como usted menciona, pedirle 48 horas de corte a una industria que trabaja 24/7 no es apagar un foco, sino significa frenar la economía de Ambato, arriesgar el empleo. A pesar de las millonarias inversiones que ya venimos haciendo en autogeneración y eficiencia, usted sabe que esto es un sacrificio desmedido e insostenible en el tiempo. Estas 48 horas representan en nuestros procesos continuos que se paralice totalmente la producción semanal, detener y reiniciar maquinaria pesada, calderos, líneas continuas, nos toma horas adicionales, genera mermas de materia prima y unos costos de retomar nuestras operaciones o los arranques de las líneas altísimos.
6: Esta desconexión eléctrica no afecta solo a los industriales, también afecta a los transportistas, aquellas personas que tienen relación, comercialización directa con las industrias de nuestro parque industrial, ingeniero.
8: Sí, es verdad, las empresas estamos haciendo malabares logísticos, absorbiendo pérdidas para no perjudicar los sueldos ni los turnos de cientos de familias ambateñas. Y a su vez es toda el circuito que nosotros tenemos alrededor de las labores diarias de lo que presenta el parque industrial, ¿no? Como usted dice, sistemas de transporte, pequeños negocios, desde panaderías, todo lo que involucra el sector para mantener el día a día de una rutina del colaborador, del trabajador.
6: Ahora el gobierno ha hecho una invitación directa que podría ser llamativa. Quienes inviertan en generación de energía privada tendrán una exención tributaria equivalente al 20%. Hay que ir pensando también en posibles soluciones con inversiones público-privadas, ingeniero.
8: Sí, nosotros pedimos, yo pensaría unas dos cosas muy puntuales. Primero son que podamos tener unos horarios fijos y predecibles para no arruinar nuestra maquinaria ni materia prima. Y en segundo, una mesa técnica inmediata entre el ministerio y todos los involucrados en el sector eléctrico, que hay varios departamentos relacionados con la eficiencia energética, es la distribución eléctrica y el sector productivo para buscar alternativas que cuiden la red sin apagar a la industria.
6: Ahora el presidente Daniel Noboa manifestó en días anteriores que ningún hogar en el Ecuador va a sufrir cortes de energía. Sustentó la promesa en el cuidado de los embalses, la suma de más generación hidro y termoeléctrica, pero en la práctica no se está cumpliendo estos anuncios gubernamentales, ingeniero.
8: Nosotros siempre hemos actuado en el marco de la legalidad y la corresponsabilidad. Lo que demandamos no es una excepción injustificada, sino que tengamos unos esquemas técnicos viables, una fábrica, como le mencioné, que opera 24/7, necesita previsibilidad para no dañar maquinaria ni perder turnos de trabajo. Este es el sacrificio que estamos haciendo, debe ir acompañado de diálogo técnico y ver cómo nuestro aporte siempre va a ser la preocupación general de nuestro país.
6: Ahora, como también es representante de la empresa Plástica Ucho, la empresa, esta importante empresa ambateña, ha logrado construir ya su propia generación, aprovechando las condiciones solares de nuestro país. ¿Qué podemos recomendar para que este buen ejemplo también sea asimilado por otros industriales y a lo mejor por todo el parque industrial de la ciudad de Ambato, ingeniero?
8: Sí, hay que empezar arreglando un poco cómo está nuestra casa a nivel interno, buscar el mayor grado de eficiencia en todos nuestros procesos, en nuestras instalaciones, buscar la mejora continua en todo lo que es el consumo de la energía, ya que desde hace varios años sabemos que la energía no es un recurso ilimitado como la mayoría de personas o industrias lo creen, ¿no? Que siempre vamos a tener esa distribución. Nos hemos visto ya en estos últimos años mermados de la misma, y esto ha hecho que las empresas inviertan en generación de los diferentes tipos que podemos ahora tener en el mercado, ¿no? Hay mucha tecnología que nos permite solventar, aunque sea, los procesos críticos de la industria. Por eso digo, muchas empresas ya cuentan con su autogeneración, ya la están usando, pero hay generadores, por ejemplo, de respaldo que están concebidos para emergencias puntuales, no para sustituir, o sea, no podemos sustituir a la red eléctrica de manera continua durante semanas o días enteros. Operarlo de ese nivel implica muchas limitaciones de combustible, logística, un desgaste acelerado de nuestros equipos. Hay otras fuentes, como usted mencionó, de energías renovables, paneles, pero toda esa sincronización de los diferentes tipos de energía a la industria le significa una inversión muy elevada.
6: Ahora, este tipo de desconexiones eléctricas va a continuar en las próximas semanas también con las empresas que más consumen energía del sistema interconectado. ¿Qué recomendaciones podría hacer para que industriales vayan ya alistando sus autogeneradores, ingeniero?
8: Mi recomendación sería que podamos nosotros tener un diálogo directo con las empresas que nos están solicitando esta desconexión para poder planificar mejor nuestras semanas de trabajo, nuestras logísticas, nuestros paros, poder determinar cuáles son los equipos críticos que no deberíamos apagar, porque incluso hay equipos que al momento de apagar y tratar de recuperar su configuración inicial nos puede incrementar este consumo de energía innecesario sin que tengamos un resultado productivo. Entonces es importante la planificación previa a estas desconexiones, que vemos que ya la industria ya ha hecho su parte. En estas últimas semanas venimos generando, venimos desconectándonos los días que nos han solicitado, y se ha visto que los embalses en las hidroeléctricas se están manteniendo y no están entrando más en zona de riesgo. Entonces es importante para nosotros, como le había mencionado, no mantenernos en esta crisis esperando algún beneficio de parte del gobierno, sino hemos venido invirtiendo estos años, hemos venido buscando técnicas de eficiencia energética para cubrir estas contingencias, pero ya le digo, los generadores privados que estamos utilizando combustibles, estos equipos no pueden sostener 2 días enteros de paralizaciones, excepto muchos sistemas críticos dentro de nuestra organización.
6: Bien, ingeniero, muchísimas gracias. Interesante su comentario. Analizando esta desconexión de hasta 48 horas continuas a la semana, está afectando a los industriales de nuestro parque industrial en la ciudad de Ambato. Muchísimas gracias por la participación del ingeniero Pedro Medina en nuestro programa de noticias. Tenga usted muy buenos días.
8: Muy buenos días, saludos.
6: Marcamos las 7 de la mañana con 26 minutos.
5: Estudios de Casaguala irá al MAE. Los estudios definitivos del embalse Casaguala ingresarán al Ministerio de Ambiente y Energía para obtener la viabilidad técnica. El objetivo es avanzar en la gestión de recursos para ejecutar la obra, que tiene inversión estimada de $45 millones. El director de Recursos Hídricos, Carlos Tavares, explicó que una vez concluidos los estudios definitivos y atendidas las observaciones con empresa consultora, el siguiente paso es presentar esta documentación ante el Ministerio de Ambiente y Energía. Aspiran a realizar el trámite la próxima semana. El objetivo es obtener el certificado de viabilidad técnica, requisito que permitirá avanzar con las gestiones para identificar y asegurar los recursos económicos que hagan posible la ejecución de esta infraestructura, ya sea mediante trabajo articulado con el Gobierno Nacional o a través de mecanismos de cooperación internacional. La elaboración de los estudios definitivos del embalse Casaguala representó una inversión de $900 mil, financiada mediante el aporte económico del Gobierno Provincial de Tungurahua y Cotopaxi. El embalse Casaguala tendrá una capacidad aproximada de 5 millones de metros cúbicos de agua, de acuerdo con la información presentada por el director de Recursos Hídricos. El proyecto permitirá atender las necesidades de agua de la sequía Alta Fernández en la provincia de Tungurahua y del óvalo Mulalillo, Cantón Salcedo, provincia de Cotopaxi. La infraestructura está proyectada para beneficiar aproximadamente a 18 mil usuarios. El embalse Casaguala permitirá contar con infraestructura de almacenamiento que contribuirá a regular y disponer el recurso hídrico en épocas de estiaje.
6: Las 7 de la mañana, 28 minutos. La grata presencia en los estudios del Grupo Radial Continental del ingeniero Marcelo Pinto, director de Unidad de Terminales. Estamos prácticamente ingresando a un nuevo feriado en homenaje a la ciudad de Guayaquil, el puerto principal, un nuevo feriado. Hay que tener un plan de contingencia. Varias familias aprovechan este tipo de feriados para dirigirse a diferentes destinos turísticos. ¿Qué podemos comentar al respecto? Ingeniero, muy buenos días. Bienvenido a nuestro programa de noticias.
9: Muy buenos días con toda la radioaudiencia de este prestigioso medio de comunicación. Siempre es grato asistir para dar información de primera mano. Sí, la unidad de terminales se encuentra ya activada y realizando su plan de contingencia y articulación interinstitucional para recibir este feriado del 9, 10 y 11 de octubre. Es así que hemos coordinado con la Policía Nacional, el ECU-911, la Agencia Nacional de Tránsito, las Fuerzas Armadas, la Dirección de Movilidad y los agentes de control de tránsito y el personal operativo que pertenece a la unidad de terminales. Esta articulación nos permite brindar seguridad y atención oportuna a cualquier situación que se presente en cuanto al transporte de las diferentes operadoras que salen desde aquí, desde el cantón hacia los diferentes destinos, y también recibir con toda la seguridad a los ciudadanos que vienen a visitarnos. Estimamos nosotros recibir en este feriado alrededor de 60 mil usuarios que estarán haciendo uso de los terminales terrestres.
6: ¿Qué recomendaciones podremos hacer a los conductores, especialmente controlar la calidad de los vehículos? También hay que hacer recomendaciones a los turistas porque ellos también tienen que planificar de mejor forma su movilidad a distintos sitios del país, ingeniero.
9: Sí, bueno, es siempre oportuno. La Dirección de Movilidad, que trabaja de forma articulada con la unidad de terminales, realiza la revisión previa visual vehicular, la prueba de alcotest, de extintor, botiquín, estado de neumáticos, parabrisas, retrovisores y los documentos que habilitan al señor conductor para que maneje su vehículo en las diferentes carreteras del país. Entonces siempre es importante a las operadoras y a los señores dueños de cada una de las unidades realizar las revisiones previas para no tener inconvenientes el momento de obtener una frecuencia o ya tenerlo en carretera. Y a los ciudadanos siempre invitarles a hacer uso de los terminales terrestres, Terminal Terrestre Ambato y Central de Transferencia en Gaur, con el cual vamos a poder brindar la seguridad del caso, los servicios adicionales que prestan estas dos unidades y lo importante también, tener el costo del pasaje al costo autorizado sin redondeos y sin tener especulaciones o sobreprecios en los mismos.
6: Es importante también conocer qué instituciones participan en este control del feriado, la Policía de Tránsito, la Policía Nacional, quiénes controlan en los terminales, quiénes controlan en las carreteras. Es muy importante este tipo de información, ingeniero.
9: Sí, bueno, tenemos la articulación con la Policía Nacional, que dentro de sus principales puntos es garantizar el orden público y la seguridad ciudadana dentro y fuera de los terminales terrestres. El EQ911 coordina todas las actividades con los órganos de control, la atención de emergencias a través de la línea única 911, la Agencia Nacional de Tránsito, que es la que hace controles permanentes y verifica el cumplimiento de la normativa de tránsito vigente, las Fuerzas Armadas, que también nos acompañan y hacen la revisión de infraestructura y sistemas de seguridad, tanto dentro como fuera de los terminales, la Dirección de Movilidad y Agentes de Tránsito con la revisión técnico vehicular visual para que salgan en las condiciones y el señor conductor salga totalmente apto para conducir el vehículo, y el personal operativo que a través de nuestro sistema de biovigilancia y de consola nos permite monitorear y verificar todas las incidencias que pueden darse dentro del terminal terrestre.
6: No solo hay que pensar en la salida de los vehículos, también es muy importante a la par pensar en el arribo de los turistas a la ciudad de Ambato. Hay que organizarles, sobre todo del terminal sur al centro de la ciudad, algunos turistas tienen dificultades. Hay que hacer alguna coordinación con el transporte urbano también, ingeniero.
9: Sí, se está trabajando con la Dirección de Movilidad y con el Plan Maestro de Movilidad que se está desarrollando al momento. Se ha visto la necesidad de realizar cambios de rutas y frecuencias de las unidades de buses urbanas. Entonces, al momento tenemos con dos líneas que van al terminal terrestre Ambato, la número 9 y número 10, pero estamos trabajando para que se articulen alrededor de 6 o 7 líneas que vayan desde cualquier punto del lugar de Ambato hacia el terminal terrestre Ambato, lo que no sucede con Ingaurco, que tiene diferentes líneas permanentes que pasan por esta central de parada autorizada.
6: Hay que aprovechar también las terminales, que son sitios especiales para promocionar el turismo de la ciudad de Ambato, el turismo de la provincia de Tungurahua, nuestra gastronomía. Tanto en aeropuertos como en terminales son sitios especiales para la promoción del turismo, ingeniero.
9: Sí, hemos trabajado con la Dirección de Cultura, en la cual planifica y organiza y da la información necesaria para los turistas que arriban a nuestro cantón, y se da la información de primera mano, indicando las bondades, la gastronomía, las partes turísticas que se puede visitar acá en el cantón, y darles las diferentes directrices de qué unidades de buses o qué medios de transporte pueden utilizar. Siempre estamos trabajando con un Ambato para todos.
6: ¿Hay incremento también de rutas, de frecuencias en los feriados? ¿Es permitido que vehículos, a lo mejor que no están planificados con horarios fijos, puedan incrementar sus turnos de trabajo, ingeniero?
9: Sí, es una de las obligaciones y de los pedidos a las operadoras de transporte que realicen su respectivo documento en el cual solicitan frecuencias extras. Nosotros, de acuerdo a normativa 34 emitida en diciembre del 2024, nosotros tenemos la potestad de emitir frecuencias extras adicionales cuando tengamos la afluencia de usuarios, que es el 75% de la capacidad de la unidad. Es decir, cuando tenemos 30 usuarios para un destino, nosotros podemos emitir una frecuencia adicional, una frecuencia extra para cumplir y satisfacer esta necesidad del usuario.
6: ¿Existe tal vez algún tipo de contactos directos con otras terminales del país, especialmente la capital de la República, en la costa ecuatoriana, la ciudad de Baños, que tiene mucha afluencia turística en estos días, ingeniero?
9: Sí, la Agencia Nacional de Tránsito nos articula para darnos información de primera mano e interconexión vía telefónica con los diferentes terminales, lo que nos permite saber si tenemos alguna novedad en carretera, tenemos alguna situación, cambio de ruta para llegar a un destino cuando existe algún problema, como lo había mencionado. Entonces sí tenemos una articulación, coordinación, y nos permite eso, dar un mejor servicio a los usuarios.
6: Finalmente, la utilización directa en las terminales, porque en la práctica también funcionan las mini terminales, y esto confunden a los usuarios, a los turistas, especialmente que vienen de otros sitios a la ciudad de Ambato.
9: Sí, siempre nuestra campaña permanente es hacer uso de las paradas seguras, y las dos únicas paradas seguras en el cantón de Ambato es el terminal terrestre Ambato y la central de transferencia Ingaurco. Son paradas autorizadas, la que permite dar seguridad a los ciudadanos. Sí, tenemos que hacer conciencia conciencia también los ciudadanos que nosotros pedimos o hacemos parar las unidades de en media carretera. Entonces, esto es un tema de conciencia, un tema de ser nosotros de forma ordenada y coordinada trabajar con los usuarios y con los operadores de transporte.
6: Bien, ingeniero, le agradecemos cordialmente esta gentil visita a las estaciones del Grupo Radial Continental para destacar el operativo con motivo del feriado del 9 de octubre. Gracias a su visita, ingeniero. Muy buenos días.
9: Muchas gracias nosotros a todos los radioaudientes de aquí del medio de comunicación y siempre estamos trabajando con un ambato para todos. Muchas gracias.
6: Marcamos las 7 de la mañana con 37 minutos. Retornamos en pocos instantes luego de una corta pausa comercial.
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10: 7 de la mañana con 37 minutos.
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3: Siete de la mañana, 39 minutos. Retenido en Quero por deuda de $43,000. Un hombre de 28 años permanecía retenido por integrantes de una comunidad del Cantón Quero debido a una disputa relacionada con una deuda de $43,000. El hecho fue reportado la noche del martes cuando personal policial se movilizó hasta el sector El Santuario para verificar la presencia de una persona presuntamente retenida por comuneros. Al llegar al lugar, los uniformados tomaron contacto con varios moradores, quienes confirmaron que mantenían retenido a un ciudadano debido a una deuda. Los comuneros permitieron que los policías se entrevistaran con el hombre, identificado como Francisco A., de 28 años. Según su versión, se dedicaba a la compra y venta al por mayor de teléfonos celulares y mantenía una sociedad comercial con una mujer a quien identificó como Miriam, perteneciente a la comunidad de El Santuario. El hombre aseguró que su socia habría invertido $43,000 para la adquisición de teléfonos celulares. Sin embargo, durante uno de sus viajes de trabajo habría sido víctima del robo de toda la mercadería, situación que habría generado el conflicto económico entre ambos. De acuerdo con el relato entregado a la policía ante la falta de un acuerdo sobre la devolución del dinero, la mujer habría recurrido a integrantes de las juntas del campesinado de la comunidad. El ciudadano manifestó que fue llevado bajo engaños hasta el sector de Querochaca, donde habría sido interceptado por un grupo de comuneros y posteriormente trasladado hasta la sede social de El Santuario. El hombre también señaló que inicialmente fue retenido junto con su ex esposa de 26 años. La mujer habría permanecido varias horas en el lugar, pero posteriormente fue liberada luego de informar a los comuneros que tenía hijos menores de edad bajo su cuidado.
4: Las 7 de la mañana con 41 minutos, 7:41 minutos en línea directa y la presencia del doctor Fabián Durán en las estaciones del Grupo Radial Continental. Doctor, hay críticas y quejas recurrentes de los gremios médicos y propietarios de clínicas sobre la gestión de Access hacia los hospitales básicos privados. Queremos conocer cuáles son estas exigencias de Access, la institución que controla la seguridad de la salud en nuestro país. Doctor, muy buenos días. Bienvenido a nuestro programa de noticias.
5: Buenos días. Es un placer estar en el Grupo Radial Continental, aquí con Fernando Velástegui, para conversar qué está haciendo Access en cuanto a los permisos de funcionamiento y todas las normas y normativas que nos están imponiendo a los profesionales de la salud a nivel nacional, no solamente aquí en Tungurahua. Quienes formamos los grupos de salud, pues no solamente médicos, sino también odontólogos, psicólogos, están optometristas, fisioterapeutas y otros que se relacionan al dar atención de salud a la comunidad.
4: Ahora se habla que se está prácticamente con un enfoque recaudatorio, con un enfoque punitivo. Se critica las inspecciones de ACES, que prioriza la sanción económica o la clausura inmediata por fallas menores, doctor.
5: Sí, los profesionales de la salud estamos molestos con ACES, los personeros. Ellos dirán que solamente cumplen sus funciones o sus órdenes, pero ya basta. ¿Basta de qué? De ser perseguidos, de meternos la mano al bolsillo, de tener cosas que realmente no vienen al caso para los permisos de funcionamiento. Habría que recordar qué pasa con los hospitales públicos, qué pasa con los hospitales del IES. Ahí debería haber un control para dar una atención adecuada a la comunidad. Pero ¿qué pasa con nosotros con los privados, que tenemos consultorio, hospitales del día, hospitales generales o algunos hospitales de especialidad? Pues nos exigen cada vez más y más cosas, que no termina el asunto de estarse cada año aumentando más las exigencias hasta que ya es prácticamente imposible cumplir. Recuerda, Fernando, tuve 20 años aquí en Las Ceballos y Maldonado, un hospital, una clínica. Cuando ya vi que no daba más el edificio, pues me cambié a Ficoa. Estoy en la calle Guanábanas y Maracuyas, por Parque Los Quindes. Hice de acuerdo a todas las especificaciones que ACES me impuso. Me calificaron, me revisaron y hasta me pusieron de ejemplo, además de darme felicitaciones. Pero ¿qué ha ocurrido en estos 6 años que han pasado? Cada año me vienen exigiendo más y más cosas, hasta que en este último, en el anterior, ya no puedo yo soportar ni hacer las modificaciones ni estructurales, arquitectónicas o de ingeniería civil, como tampoco ellos comprenden lo que es mi especialidad. Yo soy una especialidad muy específica, muy especializada, que estoy haciendo cirugía plástica estética, corporal y facial, que no compete ni corresponde a otro tipo de especialidades o tratamientos médicos o quirúrgicos de otro tipo de especialidades. ¿Cuáles son las exigencias que está haciendo ACES? Pues pide baños para discapacitados. Yo demostré que ingresa una silla de ruedas con el discapacitado a mi baño social, que no, que tiene que hacerse de acuerdo a lo que a ellos les parece. Si demuestro que está funcionando, ¿por qué tengo que destruir mi estructura hermosa arquitectónica de mi edificio? Que tengo un montón de cosas que nos ponen: lavachatas, lavamopas, lava instrumental, lavarropa limpia, lavarropa sucia, todo este arsenal inmenso en un espacio. Quieren que ponga un igual o semejante en el segundo piso donde tengo el área de quirófano, la área de operaciones. ¿Cómo se les ocurre de un modo tan antitécnico y falta de criterio profesional que quiera que ponga algo que pueda dar lugar a contaminaciones junto a la sala de operaciones, que es la parte más importante de mi edificio, de mi hospital? Les dije que eso no es posible porque va en contra de cualquier técnica, cualquier asunto profesional de la especialidad de cirugía plástica, pero eso les vale un comino, ¿no? Como a mí también me vale otro comino el querer darles a que ellos hagan según quién les dijo, quién les autorizó a que hagan esos tipos de reglas, de reglamentaciones. ¿A quién se le ocurrió? Algo que también nos molesta mucho a los profesionales de la salud son las sanciones punitivas de dinero de 5 salarios mínimos, 5 salarios vitales, que son alrededor de $2,500, porque se demoró un día o no cumplió el tiempo adecuado para presentar la documentación o pedir el permiso para el permiso de funcionamiento, mientras hace vienen cuando les da la gana. Por ejemplo, yo pedí hace 8 meses una revisión para el permiso de funcionamiento. Se cumplía a los 6 meses. Hace 2 meses se cumplió ya. ¿Cuándo vinieron? Vinieron ayer a visitarme. ¿Y qué me dijeron? Justo a la hora de almuerzo, que es lo que les encanta a ellos venir cuando, por lo general, el profesional ya no está, sale a almorzar. Pues me dijeron a la hora de almuerzo, a la 1 de la tarde, doctor, no vamos a poder irle a ver porque tenemos otros hospitales que atender. Yo les dije, muy bien, yo los voy a sancionar a ustedes con 5 salarios mínimos vitales. Y quedan sorprendidos porque yo no tengo la capacidad de hacerlo, pero sí me daría la gana de hacerlo para que vean qué se siente el ser ahí sancionados cuando no se cumple lo que ellos suponen que debe hacerse.
4: De verdad.
5: Querían venir al día siguiente, no les permití. Dije, tienen que venir este momento. Llegaron a las 2:00 y algo de la tarde. Y no cumplieron lo que yo había hecho hace 2 meses. ¿Qué es lo que hace 2 meses? Cumpliendo ya el tiempo reglamentario de ese supuesto extensión de permiso de funcionamiento, que yo había hecho los trámites para cerrar el cierre del unicódigo de mi hospital del día. Yo me he visto obligado a cerrar mi hospital del día, que me ha costado mucho dinero, para tener que hacer las adecuaciones que ellos me exigieron. Vendí el consultorio que tenía en el hospital, que era el Millennium, que ahora le dicen el Santinés. Con ese dinero hice las adecuaciones. ¿Qué pasa con las inversiones que hacemos los profesionales de la salud en nuestros hospitales, en nuestros consultorios? Les vale un rábano a esta gente que no están capacitados técnicamente y ahora están en una aparente acefalía, no saben ni por dónde empiezan ni dónde están, están desubicados totalmente porque no saben qué van a hacer. Yo no estaba pidiendo permiso de funcionamiento, estaba pidiendo el cierre del unicódigo definitivo y ellos andan 8 meses atrasados, y les digo, ¿por qué ustedes que ya tienen la documentación, que dejé encargado ahí, que vinieron a hacer la inspección, que tomaron fotos, que ya pasan, no se ubican? Si ellos no se ubican, ¿cómo quieren y pretenden exigir a los profesionales de la salud que cumplan lo que ellos tampoco están claros de qué mismo es?
4: El proceso burocrático al interior de ACES hace que se cometan esta serie de irregularidades. Y la misión de los que realizan este tipo de inspecciones es sancionar con el ánimo de recuperar recursos económicos para la institución. Y no debe ser así, doctor. Deben, digamos, contratar personal calificado para que analicen los laboratorios, analicen los quirófanos, en fin, que es la parte fundamental de un centro de medicina, doctor.
5: Usted lo ha dicho, Fernando. Así es. ¿Qué es lo que pretendemos los profesionales de la salud aquí a nivel de Tungurahua, con el Colegio de Médicos a la cabeza, y a nivel nacional? Queremos que sí exista un ente regulador para dar permisos de funcionamiento de consultorios, centros de atención de salud, hospitales. Sí, debe ocurrir y así debe ser y está muy bien. Pero no perseguir lo que acaba de decir usted, el asunto de sancionar, de multar, de recaudar dineros, de perseguir, de sentir amedrentando a los profesionales de la salud, es que tiene que poner silla eléctrica, ascensores. En edificios aquí en Ambato tenemos edificios patrimoniales. No se puede hacer eso, porque no da el lugar arquitectónico y funcional como de ingeniería civil. Tampoco estar haciendo grandes cambios a más de los que ya están porque son funcionales y cada año se les ocurre hacer más. Yo les pregunté tiempo atrás a los personeros de ACES, ¿por qué ustedes cada año se dedican a pedir más exigencias de los que ya se cumplió? Si ya se cumplió el año anterior de la forma de arquitectura o de ingeniería civil, ¿cómo pretenden que cada año se vaya cambiando? ¿Acaso el médico es un recaudador de dinero que no tiene qué hacer con la plata para estar haciendo cambios cada año? Esos cambios estructurales deberían permanecer por lo menos 5 y si es posible unos 10 años. ¿Por qué no podemos estar cambiando cada estructura? Pisos, paredes, techos, ascensores, sillas eléctricas, baños, al antojo de ACES. Entonces, cuando les pregunté por qué ustedes cada año hacen estos cambios o por qué nos exigen hacer los cambios, es que nuestra razón de ser, vienen a contestarme. Porque si no les exigimos a ustedes, nosotros perderíamos nuestros puestos de trabajo. O sea, lo que a ellos les interesa es cada año molestar a los profesionales de la salud para mantenerse su puesto de trabajo. ¿Y qué están haciendo con los profesionales de la salud? Nos están obligando a cerrar nuestros hospitales como el mío, que ya no puedo dar servicio de especialidad de alta calidad porque yo no he tenido ningún accidente, ni quirúrgico, ni anestésico, con cero infecciones durante 28 años, voy a cumplir 29 en noviembre. O sea, es una excelencia. ¿Y cómo pretenden que induzcan al posible error a la contaminación? Realmente es un sinsentido. Además, lo que debería hacer ACES es perseguir a todos estos que no son ni médicos o que si lo son no tienen la capacidad para hacer actos quirúrgicos de especialidad. Y hasta en las redes sociales, en las avenidas principales, ponen ahí que están haciendo cirugías de alta especialización cuando no tienen ni quirófano ni lo mínimo necesario. Varias veces les he dicho a los de ACES que vayan, sancionen, cierren y no hacen. Eso de fin de semana, de sábado, domingo, las maratónicas, que el 2x1, que tenemos 20 cupos, 12 cupos. ¿Cómo se les ocurre hacer en algún sitio, a veces inadecuado, querer operar a 12 o más personas? ¿A qué momento esterilizan? ¿A qué momento desinfectan? Por eso es que hay tantas infecciones y fallecimientos de personas, porque la gente sí tiene su idea o les falta un poco de conocimiento y se van quizás por lo más barato, pero con riesgo de salud y riesgo hasta de muerte. Eso es lo que hace, debería buscar, sancionar, cerrar a los sitios inadecuados que están dañando a la salud de la provincia y del Ecuador.
4: ACES está evaluando a los hospitales básicos menores, a los laboratorios, pero este trabajo debe cumplir, como usted ya lo manifestó, en los hospitales del Seguro Social, en los hospitales del Ministerio de Salud Pública, en fin, y no estar perturbando el trabajo de profesionales destacados en la ciudad de Ambato. Le agradecemos muchísimo la visita a las estaciones del Grupo Radial Continental del doctor Fabián Durán. Tenga usted muy buenos días.
5: Para terminar, permítame unos segundos. Hago un llamado a los profesionales de la salud a nivel nacional para que se pongan en contacto con quienes somos del Colegio de Médicos Tungurahua, porque estamos haciendo una lucha frontal. Tenemos ya a nivel de la Asamblea Nacional, en la Comisión de Salud, quienes nos están colaborando para solucionar estos conflictos y poner en regla de una manera adecuada, coherente con ACES. No queremos seguir siendo más perseguidos y ya basta, y queremos que las cosas funcionen adecuadamente en nuestro país para poder dar una atención de salud adecuada. Muchas gracias.
4: Marcamos las 7:53 en las estaciones del Grupo Radial Continental, 7:53.
3: Trabajos de fresado y bacheo en vías. El mantenimiento vial continúa mediante el programa De Domingo a Domingo en Tungurahua. El gobierno provincial dispuso al personal técnico y operativo, así como al equipo caminero, para cumplir los trabajos de fresado y bacheo de dos tramos de la provincia. La intervención se cumplió en el tramo Cayate-San Andrés en Píllaro, con extensión de 2.2 kilómetros, mientras que en la vía Benítez-Jimpe-Quero se conecta a los cantones de Pelileo y Quero, se trabajó en 7.3 kilómetros. Estas acciones forman parte de la planificación de mantenimiento vial que impulsa el gobierno provincial para conservar en condiciones adecuadas las vías y fortalecer la conectividad entre comunidades y cantones. El proceso de intervención contempla el fresado de las zonas más deterioradas o deformadas mediante el retiro controlado del asfalto que ha cumplido su vida útil o presenta daños. Posteriormente, se ejecutan labores de bacheo y recapeo, colocando una nueva carpeta asfáltica que permite recuperar la superficie de circulación. El trabajo técnico busca generar vías de superficie más uniforme, firme y segura para el tránsito, contribuyendo al mejoramiento progresivo de la infraestructura vial provincial. La planificación de mantenimiento vial se desarrolla de manera continua con intervención de diferentes sectores de Tungurahua de acuerdo con las necesidades identificadas en territorio. 7:55 Golpe a presunta estructura criminal deja 11 detenidos. Tras aproximadamente 12 meses de investigaciones, la Policía Nacional ejecutó el operativo Gran Fénix Horizonte, una intervención simultánea desarrollada en las provincias de Pichincha, Cotopaxi, Tungurahua y Santa Elena. La operación incluyó 15 allanamientos y movilizó a cerca de 100 policías y 14 fiscales, quienes intervinieron inmuebles vinculados con las investigaciones con una estructura dedicada presuntamente a actividades ilícitas en distintos sectores del país. Como resultado del operativo fueron detenidos 11 personas, entre ellas quien sería el presunto líder financiero de la organización y su hermana. Las autoridades investigan su presunta participación en una red que habría generado y movilizado más de 2 millones de dólares. De acuerdo con información preliminar, la estructura estaría relacionada con delitos como robos, extorsiones y microtráfico, con operaciones identificadas en sectores de Quito, Salcedo, Ambato y Salinas.
4: Mañana 56 minutos, tiempo de entrevistas en las estaciones del Grupo Radial Continental, la participación del ingeniero Héctor Cobo, director zonal de la Secretaría de Gestión de Riesgos. Ingeniero, los incendios forestales ponen en vilo a varios sectores de Tungurahua. Una montaña completa se vio afectada en la parroquia Ambatillo. 2 o 3 días de incendios forestales y esto preocupa muchísimo. ¿Cuál ha sido el accionar del Cuerpo de Bomberos, de la Secretaría de Gestión de Riesgo, las diferentes autoridades para controlar de alguna forma esta situación? Ingeniero, muy buenos días. Bienvenido a nuestro programa de noticias.
0: Buenos días, muchísimas gracias por la invitación, Fernando. Reciban un cordial saludo a nombre de la magíster Carolina Lozano, Secretaria Nacional de Gestión de Riesgos. Como lo bien lo mencionan, los días anteriores hemos tenido incendios forestales. Bueno, incendios forestales hemos tenido varios. Sí, estamos teniendo aquí en el cantón Ambato, en la provincia de
4: Tuma. Esta situación, ingeniero, muy buenos días. Bienvenido a nuestro programa de noticias.
0: Buenos días, muchísimas gracias por la invitación, Fernando. Reciban un cordial saludo a nombre de la magíster Carolina Lozano, Secretaria Nacional de Gestión de Riesgos. Como lo bien lo mencionan, los días

0: incendios de Pagua en el sector de Ambatillo fue el que más connotación tuvo por la cantidad de humo que emanaba y las llamas se las podía divisar desde todos los puntos de la ciudad. En este sentido, la alarma que ingresó al ECU inmediatamente a las 11:40 de la mañana, inmediatamente se activaron los equipos de respuesta, sí, en este caso del cuerpo de bomberos, e inmediatamente se trasladaron al punto a proceder a realizar los procesos de sofocación, enfriamiento y liquidación. Cabe indicar que el cuerpo de bomberos de Ambato tiene una brigada de refuerzos de incendios forestales que es certificada y calificada por la Secretaría Nacional de Gestión de Riesgos, y esta misma en unos 3 meses atrás tuvimos el proceso de acreditación y de acreditación de las brigadas BRIF de refuerzos de incendios forestales a nivel nacional aquí en el Cantón Ambato.
1: Ahora, desde distintos puntos de la ciudad de Ambato, se pudo observar enormes columnas de humo y llamas que avanzaban por la montaña. En el caserío Apagua, una zona bastante difícil de acceder personalmente, con equipos, en fin, con maquinaria del cuerpo de bomberos, la participación también de la comunidad fue importante, ingeniero.
0: Como lo bien lo menciona, es una zona bastante agreste, de difícil acceso, lo cual dificulta el acceso para la sofocación principalmente de personal con material de zapa, y es necesario ver otros medios, ¿no? Como lo que es específicamente flanquear el incendio y tratarlo de ir y proceder a enfriamiento correspondiente con agua. Por eso es lo que se necesitaba, bastantes tanqueros de agua para proceder al enfriamiento desde las partes superiores, partes laterales, partes inferiores, para poder contener el incendio forestal.
1: Ahora, según datos del ECU 911, en la ciudad de Ambato, en la provincia de Tungurahua, existe un incremento de más de 50% de incendios en lo que va de este año. Y hay que hacer una recomendación, sobre todo a los sectores agrícolas, para que no quemen estos productos, esos desechos vegetales, que son los que originan este tipo de incendios, ingeniero.
0: Dentro de nuestros reportes, dentro de nuestra unidad de monitoreo de eventos adversos, que la mantenemos dentro de lo que es el ECU 911, tenemos un incremento de un 75% de los incendios forestales. Muchos de estos, la mayoría de los incendios forestales, nosotros sabemos, no son naturales, son provocados y por diversas causas, ¿no? Una de las principales causas es la quema agrícola, que hacen la quema justamente para, dice que es para preparar los suelos para la próxima cosecha, o existe también las creencias de que con el humo que genera esto se va a producir nubes y va a producirse la lluvia. Todos estos aspectos no son comprobados, no se los puede decir que son, tienen una base científica que se puede comprobar de que así sea.
1: En Ambatillo, la huella quedó sobre la montaña, vegetación destruida, suelo expuesto y una comunidad agotada después de luchar contra el fuego. ¿Aproximadamente cuántas hectáreas han sido quemadas en este incendio en la parte sur de Ambatillo?
0: A ver, en este sector de Apagua, nosotros, de acuerdo a las evaluaciones preliminares que tenemos, es alrededor de unas 6 hectáreas que se han visto afectadas. El día de hoy se va a hacer la evaluación específica para ver el número de hectáreas que fueron afectadas.
1: Hay necesidades también de nuevo equipo, mangueras más largas, en fin, del cuerpo de bomberos, para que pueda atender este tipo, sobre todo en montañas de difícil acceso, ingeniero.
0: A ver, existen diversos métodos de control de incendios forestales. Todo va a depender del tipo de lo agreste del terreno. Hay casos que no puede ingresar los equipos, y no puede ingresar los equipos de autobombas. Tamos de mangueras, sí, los tienen los suficientes, pero hay que tener en cuenta que nos encontrábamos con incendios forestales simultáneos al mismo tiempo. Entonces el cuerpo de bomberos tenía que estar distribuido entre los varios puntos de incendios forestales.

0: materiales que se encuentran. Y los materiales, de igual manera, se encuentran distribuidos en todos los espacios. Entonces, hay que considerar toda situación, las mangueras, sí, las materias de zapa, mangueras lo tienen, pero las dificultades que se presentan, la agresividad, la topografía irregular del terreno, lo cual dificulta el accionar.
1: Hay también que sugerir mayor y mejor comunicación por parte del Cuerpo de Bomberos. Los medios de comunicación hemos estado preocupados, pero ningún funcionario del Cuerpo de Bomberos ha querido dar información para alertar, para prevenir sobre todo este tipo de sucesos en la ciudad de Ambato, ingeniero.
0: Bueno, ahí sí, nosotros como Secretaría Nacional de Acción de Riesgos tenemos nuestro equipo de fortalecimiento de capacidades con los cuales nosotros a todas las instituciones, tanto públicas como privadas, que nos solicitan, nosotros damos las capacitaciones correspondientes de acuerdo a medidas de autoprotección ante los diferentes tipos de eventos adversos que se puedan presentar aquí en la zona, en el sector.
1: Finalmente, el incendio en el sector de Ambatillo está definitivamente controlado, porque anteayer se dijo que estaba controlado y ayer tuvimos nuevamente la presencia de fuego. ¿Podemos ya hablar que está definitivamente controlado este incendio, ingeniero?
0: Sí, el día de ayer en la noche ya, hasta las 21 horas ya estuvo completamente controlado, completamente liquidado este incendio forestal. Hoy en la mañana están los equipos también ahí haciendo nuevamente verificación, identificación de ver si que quedó algún foco activo para poderlo controlar. Lo que no nos ayuda también es las condiciones climáticas que estamos atravesando este momento. A mediodía tenemos ráfagas de viento bastante fuertes y la radiación solar es bastante fuerte. Entonces, todos estos factores son los que contribuyen a que se provoquen, se agranden, se aviven los incendios forestales y dificulte el control.
1: Bien, ingeniero, muchísimas gracias. Interesante la información, su comentario, analizando la presencia de los incendios forestales. Los incendios forestales pusieron y ponen en vivo a varios sectores de Tungurahua. Una montaña completa se vio afectada en la parroquia Ambatillo. Muchísimas gracias. La participación del ingeniero Héctor Cobo. Tenga usted muy buenos días.
0: Muy buenos días, Fernando. Un saludo cordial a todos los radioescuchas.
1: Marcamos las 8 de la mañana con 5 minutos.
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3: 8 horas con 5 minutos.
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0: 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Messi y el día más triste de su carrera. Hay despedidas que duelen, aunque uno sepa que algún día tenía que llegar, y esta fue una de ellas. Lionel Messi le dijo adiós a la selección argentina después de más de 20 años, defendiendo una camiseta que para él es lo más lindo que le puede pasar a un futbolista. De ahí que se fue entre llanto, risas, un gol de penal y dando gracias. El Monumental estuvo repleto. Cerca de 80.000 hinchas llegaron para verlo por última vez con la albiceleste. Argentina derrotó 3-0 a Benín, pero el resultado quedó casi como un detalle. La verdadera noticia estuvo en Messi, en sus palabras, en su voz y en esa emoción que se metió en cada rincón del estadio de Buenos Aires. La velada comenzó con un show pocas veces visto. Messi, quien no suele tomar el micrófono, esta vez lloró, bromeó, hizo confesiones y algo que ocurre poco, habló bastante, tanto que hasta él mismo se sorprendió. Lo definió como el día más triste de su carrera deportiva, un juramento que tenía aún a todos llorando. Es difícil decir algo hoy. Hay muchas emociones. No queda más que agradecer. Fue un orgullo muy grande para mí defender esta camiseta por más de 20 años, dijo el capitán. Fue entonces que llegó una frase que seguramente partió en dos a más de uno de los seguidores. Les juro que me gustaría venir toda la vida. Jugar en la selección es lo más lindo que me pudo pasar. Leo habló sin esconder lo que sentía. Recordó los momentos difíciles, las luchas, las críticas y todo aquello que tuvo que atravesar con la albiceleste. Y es que su historia con Argentina no siempre fue una película feliz. Hubo derrotas, cuestionamientos y noches que parecían interminables. El mundo veía en vivo y en directo lo que decía, lo que hablaba Messi.
1: Carapaz con título universitario. El ciclista ecuatoriano Richard Carapaz se graduó como licenciado en educación con mención en didáctica y evaluación de la educación física. El título logrado fue bajo un convenio y acuerdo con la Fundación Cordis, la Federación Deportiva del Carchi y la Universidad Anglo-Hispano-Mexicana con un programa semipresencial de 10 meses. El programa estaba dirigido a deportistas bachilleres con al menos 2 años de experiencia. Anterior a la licenciatura, la locomotora del Carchi recibió 2 doctorados honoris causa en el 2025 y 2026. El último doctorado fue de la Universidad Politécnica Estatal del Carchi por su recorrido internacional, logros deportivos y representación de valores como disciplina, constancia, responsabilidad y perseverancia. El primero fue por parte de la Universidad Anglo-Hispano-Mexicana y lo recibió en la Asamblea Nacional del Ecuador.
0: Messi, el astro argentino, se despidió de la selección entre lágrimas y ovaciones en una noche inolvidable junto a su gente. En una parte de la intervención, Messi habló del último mundial y aseguró: en la final no pasó nada raro, como se dice. Dimos todo. El partido con Inglaterra fue un desgaste muy grande para nosotros. Era una de las declaraciones que más esperaban los hinchas argentinos, pues durante mucho tiempo se tejieron historias y versiones alrededor de aquel partido. Finalmente dijo su verdad y muchos sintieron paz. Y volvió a destacar a los hinchas argentinos. Siempre somos locales en todos lados. Mientras Messi hablaba en la cancha, desde el palco su esposa y su mamá lloraban. No era solamente una despedida. Era el cierre de una historia que comenzó hace más de 2 décadas y que tuvo de todo: dolor, críticas, lágrimas, títulos y gloria. Antes de la despedida final, soltó: los voy a extrañar. Voy a extrañar defender los colores de la selección, pero ahora voy a estar de su lado. Ya no seré el hombre que entra a la cancha con la cinta de capitán, ahora será uno más desde afuera alentando. Antes de irse, dejó un mensaje para el futuro. Van a venir momentos duros y ahí tenemos que estar acompañando más que nunca. Messi se fue hablando, agradeciendo y sonriendo entre lágrimas. Soy un agradecido de ser argentino, soy orgulloso de ser argentino y de haber cumplido el sueño con todos ustedes.
1: Macará jugará en Amaguaña ante Camaratas. En el reinicio del Campeonato Nacional de la Liga Pro Serie A por el hexagonal alto, Macará enfrentará como visitante a Universidad Católica y se confirmó el escenario donde se disputará el encuentro el fin de semana. El Estadio Olímpico Atahualpa, donde habitualmente hace de local el cuadro Camarata, está rentado para un espectáculo artístico, por lo que la dirigencia capitalina tuvo que buscar otro escenario deportivo para dicho encuentro y se jugará en el estadio de Amaguaña, perteneciente al Independiente del Valle. Con miras a este compromiso, el equipo celeste entrena a puerta cerrada en su residencia deportiva de La Providencia. No contará con el volante Jean Estacio, quien fue expulsado el partido anterior. Su reemplazante sería el argentino Matías Miranda, quien está completamente recuperado de su lesión e incluso jugó el comprobatorio ante Mushuc-Runa el pasado fin de semana. El defensa uruguayo Santiago Echevarne seguirá siendo ausente. Su recuperación avanza favorablemente, por lo que su lugar lo ocuparía el ecuatoriano Jairo Jiménez, siendo las principales novedades. Las jornadas de entrenamiento se extenderán hasta el sábado 10. Ese día el equipo viajará a Quito, quedando concentrado para el compromiso del domingo 11 a partir de las 11:30 ante Universidad Católica en el estadio de Amaguaña por la fecha 2 del hexagonal alto.
0: Nico Paz, el llamado a quedarse con la 10. Hay camisetas que se usan, hay camisetas que se cargan. La número 10 de Argentina es de esas que pesan y tienen memoria. Después de Diego Armando Maradona, llegó Lionel Messi y el número dejó de ser simplemente un dorsal. Se convirtió en patrimonio sentimental del fútbol argentino. Ahora que Leo se despide del albiceleste, aparece una pregunta inevitable. ¿Quién tendrá el valor de ponerse esa camiseta? Entre los nombres que empiezan a sonar está Nicolás Paz. Y como el fútbol es caprichoso, parece haber empezado a escribir ya una pequeña historia para presentarlo. En la despedida de Messi, Argentina venció 3-0 a Benín en el Monumental. Paz ingresó al cambio, recibió una pelota de Leo y la mandó a guardar. El que se iba le entregó, de alguna manera, una pelota al que podría convertirse en uno de los rostros del futuro. Paz, nacido el 8 de septiembre del 2004 en Santa Cruz de Tenerife, España, es zurdo, algo que en el fútbol siempre tiene un encanto especial. Pero no vive solamente de la zurda, juega, piensa y se anima. Se formó en el Real Madrid, llegó al primer equipo y hasta marcó en Champions League ante Napoli. Luego encontró en Italia el espacio que necesitaba para crecer. En como 1907 tomó la camiseta 10 y respondió con fútbol. Ahora Nico Paz es el llamado a quedarse con la camiseta 10, la camiseta de Armando Maradona y Messi.
1: El rodillo recuperó jugadores. Las semanas de paralización del Campeonato Nacional de la Liga Pro Serie A sirvió para la recuperación de 4 jugadores del técnico universitario que estaban lesionados y para que estén listos para ser tomados en cuenta en caso de que el técnico Ismael Blanco los requiera para el reinicio de este el fin de semana. Durante la atención a la prensa deportiva, el martes 6, el fisioterapista del equipo, Anthony Vaca, informó a los medios que no hay ningún jugador lesionado y todos trabajan con completa normalidad. Se presentaron problemas menores, pero que con el pasar de los días se recuperaron y no fueron de consideración. Ante esto, los jugadores, el delantero panameño Eugen Guardia, el lateral zurdo ecuatoriano Carlos Cuero, el delantero ecuatoriano Wagner Caicedo y el defensa central Rafael Chila, están completamente recuperados de sus lesiones y fueron parte de los trabajos del cuerpo técnico de manera normal.
0: En la parte final establecemos contacto con la capital de la República. Vamos a recibir información deportiva de última hora.
2: La selección nacional regresó a la capital después de los partidos amistosos en el continente asiático. Los jugadores que se desempeñan en el medio local como Gonzalo Valle, Jordi Alcíbar y el juvenil Deiner Ordóñez se integran a sus respectivos clubes. El entrenador Marcelo Gallardo conoció al primer grupo de futbolistas con los que cuenta para los siguientes desafíos. Además, el cuerpo técnico obtuvo información valiosa sobre el aspecto físico, competitivo y desempeño grupal de los deportistas. El DT también tomó nota de los puestos en los que debe encontrar alternativas para eliminatorias y Copa América. De esta forma, Gallardo inicia con su trabajo, planear la estructura del proyecto deportivo que comandará. Sus principales actividades serán días de visitas a los clubes nacionales, viajes para supervisar a los seleccionados en el exterior, así como agenda de partidos y prácticas. La siguiente fecha FIFA será del 9 al 17 de noviembre. Uno de los posibles rivales de Ecuador sería Honduras, en sede a determinar. Y ahora les contamos los jugadores de mayor recorrido con pelota dominada en el mundo. Este es un estudio analítico realizado por el Centro de Estudios del Deporte Mundial y desde luego su Observatorio del Fútbol, tomando en cuenta el promedio de partidos, que son 90 minutos. En el primer lugar está Kylian Mbappé, el hombre del Real Madrid, con 245 metros recorridos con la pelota al pie. Y después aparece un ecuatoriano en el segundo lugar, y es lo más llamativo de este escalafón. Es John Yeboah, que tiene 221 metros como promedio, el hombre del Venecia de Italia y que es titular en la selección ecuatoriana de fútbol. Los dos primeros lugares en todo el planeta. Seguimos con el recorrido y está Matheus Cunha, el jugador brasileño del Manchester United, que recorre 215 metros en este estudio que le sirve muchísimo a los entrenadores. En el cuarto lugar está Geraldo Becker de Surinam, en el Main 05 del fútbol alemán, recorriendo 198 metros en el promedio de partidos disputados en la Bundesliga alemana. Y en el quinto lugar, cerrando el top 5, está Daniel Malen de Países Bajos, que pertenece a la Roma, y él recorre 171 metros. Datos llamativos, por supuesto, que sirven a los estrategas, y donde aparece un ecuatoriano que causa sensación en el calcio italiano. Después de los dos empates ante Japón y Panamá, les informamos que la selección ecuatoriana de fútbol ha ascendido un lugar en el ranking FIFA. Ahora la tricolor se ubica en el puesto 24 con 1.587 puntos. El plantel de Marcelo Gallardo todavía busca identidad de juego y pretende seguir ganando lugares en el mediano plazo y en el futuro. En Sudamérica se ubica detrás de selecciones como Argentina, Brasil, Colombia y también la celeste uruguaya. En el escalafón general, en cambio, España manda por su último título del mundo en Norteamérica 2026 y el gran desempeño que ha tenido en la Nations League con puntaje perfecto y partidos eficaces. Se publicó entonces el nuevo ranking de FIFA a nivel de países. Se reanudan este fin de semana las ligas europeas y hay muchísima expectativa por el regreso de Moisés Caicedo y también de Piero Hincapié a la actividad. Ellos no estuvieron en la última fecha FIFA. Así se preparan los ecuatorianos.
3: Moisés Caicedo y Piero Hincapié continúan generando preocupación en sus respectivos clubes por sus problemas físicos. Ambos ecuatorianos se perdieron la reciente fecha FIFA de amistosos y todavía no tienen confirmada su vuelta a las canchas. Caicedo no participó este miércoles en el entrenamiento del Chelsea y apenas ha disputado 14 minutos en lo que va de la temporada. El volante sigue bajo observación y será Xavi Alonso en su próxima conferencia de prensa quien entregue novedades sobre su recuperación y sus posibilidades de ser convocado. En Arsenal, la situación de Hincapié también se mantiene en duda. El defensor arrastra un problema muscular aparentemente en la zona de la ingle y trabaja de manera individual para recuperar su condición física, aunque estuvo entre los convocados ante Brighton. Posteriormente confirmó que no estaba en condiciones de acudir a la selección de Ecuador. Arsenal seguirá evaluando su evolución durante los próximos días, por lo que su presencia ante Leeds United todavía no está asegurada, mientras que William Pacho llega en óptimas condiciones con el PSG para enfrentar este sábado a Le Mans por la Ligue 1. Luis Enrique deberá definir si le da minutos o prioriza darle descanso pensando en su visita el próximo miércoles al Manchester City por Champions League.
2: Seguimos con este recorrido de nuestros combinados a nivel absoluto. La selección ecuatoriana de fútbol femenina se prepara en la Casa de la Tricolor en Quito. Las dirigidas por la mexicana Eva Espejo jugarán en Marruecos. Se definió ya el lugar del primer repechaje mundialista. También sus rivales se enfrentará a Ghana en el primer partido, después a Sudáfrica, también a China, Taipei. Esto va a ser desde el 24 de noviembre al 5 de diciembre. La tricolor debe ser primera en esta zona para jugar el segundo repechaje en febrero, de lo contrario quedará eliminada. La Copa del Mundo Femenina será en Brasil en 2027, el próximo año. El conjunto ecuatoriano tiene a futbolistas que están en el exterior y a nuevas incorporaciones que están siendo observadas. Ecuador ha jugado solo un mundial de la FIFA absoluto a nivel femenino, fue en Canadá en la temporada 2015. Y el Comité Olímpico Internacional confirmó que Alemania, también Hungría, India, Qatar, Corea del Sur, Sudáfrica y Turquía han mostrado interés en organizar los Juegos Olímpicos de 2036. La elección de la sede está prevista para mediados de 2029, después de un proceso de evaluaciones técnicas y diálogo con los aspirantes. Entre las candidaturas destaca Sudáfrica, que podría convertirse en el primer país africano en albergar unos Juegos Olímpicos. Alemania con Múnich y Corea del Sur con Joela del Norte ya fueron sedes olímpicas anteriormente. Chile, en cambio, retiró su candidatura y ahora priorizará la organización de los Juegos Olímpicos de la Juventud de 2030. Recordemos que en 2028 los Juegos Olímpicos serán en Los Ángeles, en Estados Unidos.
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1: Ecuador atraviesa una crisis de energía en medio de un estiaje que ya empezó y afecta a la generación hidroeléctrica. Según la Agencia de Regulación y Control de Electricidad, Arconel, el país tiene la capacidad para generar 8.879 megavatios. El 67% de esa generación es hídrica, con un total de 15 centrales repartidas entre Pichincha, Santo Domingo de los Áchilas, Cotopaxi, Tungurahua, Napo, Sucumbíos, Guayas, El Oro, Azuay y Cañar. El 30% de energía la produce la generación térmica. En Papeles, el parque termoeléctrico puede generar hasta 2.386 megavatios. La capacidad operativa no es tan alta. Bordea los 1.300 megavatios. ¿Por qué esta diferencia? En algunos casos, las estaciones no operan al 100% por falta de mantenimiento. Un ejemplo es lo que ocurre en las centrales Trinitaria y Aníbal Santos, en Guayas. El gobierno anunció que inició la reparación de sus motores térmicos, según aseguró el portavoz de la presidencia en una publicación en redes sociales. Estos trabajos recuperarán 145 megavatios de generación térmica. Adicional a eso, se empezó a instalar 52 generadores rentados en Santa Elena, que estarán operativos desde noviembre de ese año hasta noviembre de 2028 y aportarán con 45 megavatios. El 3% restante de la electricidad pública corresponde a otros tipos de energía como la solar y la eólica. El país enfrenta su prueba crítica cuando hay poca agua debido al estiaje. Entonces la producción hidroeléctrica se reduce hasta en un 30% aproximadamente y la posibilidad de soportar nuevos apagones estaría más cerca. En la práctica, cuando ocurre ese escenario crítico, la capacidad total de generación reduce a un promedio de 6.216 megavatios para cubrir la demanda nacional de hasta 5.641 megavatios aproximadamente. Por ahora, los embalses hidroeléctricos todavía tienen niveles considerados óptimos. Que así continúe, dependen en gran medida del comportamiento climático.

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1: Colombia mantiene suspendido el suministro de electricidad a Ecuador por riesgo de desabastecimiento. Así lo dispuso la Comisión de Regulación de Energía y Gas de ese país, que en una resolución del 27 de agosto establece que solo podrá vender electricidad después de cubrir su demanda nacional. Y ahora mismo la situación eléctrica de Colombia también es crítica.
2: La idea es que nuestros embalses lleguen al 80% a finales de noviembre, comienzos de diciembre. El problema es que agosto fue muy seco en Colombia y septiembre también. Agosto tuvo más o menos como el 74% de lo que históricamente llueve en agosto. Septiembre fue aún más seco.
1: Sin embargo, la interconexión eléctrica entre ambos países sigue activa.
3: Tú puedes ver en el monitoreo que a veces ellos nos dan 80 megavatios, nosotros les devolvemos. ¿Por qué? Porque nuestro sistema, en comparación al sistema colombiano, es pequeñito. El sistema colombiano es 3 veces más grande que el nuestro. Entonces, cuando ellos nos apoyan bastante ante cualquier salida de alguna turbina o algo, ellos nos estabilizan, nos dan energía durante segundos, hasta nosotros meter otra turbina, así opera el sistema, ¿no?
1: Esto quiere decir que Ecuador cuenta únicamente con su sistema interconectado para solventar la demanda eléctrica. Así lo ha hecho desde el 7 de septiembre. Según cifras de XDM, el administrador del mercado eléctrico colombiano, desde enero de 2025 hasta agosto de 2026, Ecuador le compró 165 millones de dólares en energía.
4: La resiliencia es la habilidad de recuperarte frente a la adversidad, de levantarte más fuerte después de cada caída. Encuentra fuerzas en tus desafíos y conviértelos en oportunidades para crecer. Recuerda, las pruebas más difíciles suelen prepararnos para nuestros mayores triunfos. Abraza tu resiliencia como el superpoder que es, permitiéndote enfrentar la vida con coraje y determinación.
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3: La perseverancia es mantenerse firme en tu camino, incluso cuando los obstáculos parecen insuperables. Es creer en tu sueño con tanta fuerza que el miedo al fracaso se convierte en un mero susurro. Recuerda, el éxito suele llegar justo después del punto en que la mayoría se da por vencido. Tu determinación y tu esfuerzo constante son las llaves que te abrirán las puertas de tus mayores logros.
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2: Nunca digas: a mí no me va a pasar. Porque la vida nos da sorpresas. Agradece donde estás, pero sigue trabajando para que puedas llegar a donde siempre has querido. Amar profundamente a alguien da fuerza. Ser amado profundamente por alguien da valor. Si para recuperar tu paz tienes que perderlo todo, hazlo. Nadie se ha muerto por comenzar de cero. Piénsalo bien antes de comenzar una batalla. A veces es mejor tener paz que tener la razón. Aquello que no trae calma y serenidad a tu vida, déjalo atrás. No hay precio más caro que perder la paz. Callar no significa siempre dar la razón al otro. A veces estar en paz es mejor que tener la razón. Si pudiéramos mirar dentro del corazón de las demás personas, comprenderíamos los desafíos y luchas a los que se enfrentan cada día. Nos trataríamos unos a otros con más cariño, respeto y consideración.
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0: 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Existe un lugar en el centro del mundo, Ecuador, donde un hermoso cielo azul escolta a gigantes de tierra cubiertos por glaciales milenarios y nieves perpetuas que son iluminadas por el intenso sol ecuatorial. La ruta de los volcanes es admirar el volcán activo más alto del mundo, el Cotopaxi, o el punto más cercano al sol, el Chimborazo. Es disfrutar del Cayambe, el único volcán cruzado por la línea Ecuador. Es vivir la aventura extrema, es adentrarse en la mítica cordillera de los Andes y disfrutar de bosques nublados que esconden diferentes especies de flora y fauna endémicas. La Avenida de los Volcanes constituye un espectacular atractivo turístico que se muestra en todo su esplendor, especialmente entre los meses de junio y agosto. Estas forman dos hileras, la cordillera occidental y la oriental, en las que se distribuyen montañas, valles y hondonadas. Recorrer mágicos paisajes que sorprenden y enamoran desde Carchi hasta Loja. Apreciar la belleza de la naturaleza, amar la vida de manera pura e intensa, es visitar la ruta de los volcanes.
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1: El ingeniero Pedro Medina, presidente del Parque Industrial de la ciudad de Ambato. Ingeniero, hay preocupación en los industriales, hay una desconexión eléctrica para esta semana, viernes y sábado, y esto preocupa a los industriales que tienen que también cumplir sus compromisos. ¿Qué podemos comentar al respecto? ¿Cómo superar esta situación difícil que están viviendo los industriales frente a los anunciados cortes o desconexiones?
2: Como usted menciona, pedirle 48 horas de corte a una industria que trabaja 24/7 no es apagar un foco, sino significa frenar la economía de Ambato, arriesgar el empleo. A pesar de las millonarias inversiones que ya venimos haciendo en autogeneración y eficiencia, usted sabe que esto es un sacrificio desmedido e insostenible en el tiempo. Estas 48 horas representan en nuestros procesos continuos que se paralice totalmente la producción semanal, detener y reiniciar maquinaria pesada, calderos, líneas continuas, nos toma horas adicionales, genera mermas de materia prima y unos costos de retomar nuestras operaciones o los arranques de las líneas altísimos.
1: Esta desconexión eléctrica no afecta solo a los industriales, también afecta a los transportistas, aquellas personas que tienen relación, comercialización directa con las industrias de nuestro parque industrial, ingeniero.
2: Sí, es verdad, las empresas estamos haciendo malabares logísticos, absorbiendo pérdidas para no perjudicar los sueldos ni los turnos de cientos de familias ambateñas. Y a su vez es toda el circuito que nosotros tenemos alrededor de las labores diarias de lo que presenta el parque industrial, ¿no? Como usted dice, sistemas de transporte, pequeños negocios, desde panaderías, todo lo que involucra el sector para mantener el día a día de una rutina del colaborador, del trabajador.
3: Guía de consejos para ser una buena mamá. Deja que se equivoquen. Otro de los consejos para ser una buena madre es dejar que los niños se equivoquen. Es normal querer proteger a los hijos y desear evitarles posibles daños. Pero las equivocaciones les irá bien para aprender y mejorar. Exterioriza el amor. Compartir el amor, exteriorizarlo, es importante para forjar vínculos y para desarrollar la autoestima de los niños. Por ello es importante demostrarles ese amor con hechos, pero también con palabras.
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1: Puede mirarse atrás, pero siempre habrá que ir adelante.
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3: Las palabras cambian tu vida. Ama cuando estés listo, no cuando estés solo. El éxito es la habilidad de ir de fracaso en fracaso, sin perder el entusiasmo. Fracasar no es caer, fracasar es negarse a levantarse. Usa el dolor como una piedra en tu camino, no como una zona para acampar.
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2: El ingeniero Marcelo Pinto, director de Unidad de Terminales. Estamos prácticamente ingresando a un nuevo feriado en homenaje a la ciudad de Guayaquil, el puerto principal. Un nuevo feriado. Hay que tener un plan de contingencia. Varias familias aprovechan este tipo de feriados para dirigirse a diferentes destinos turísticos.
3: Ya activada y realizando su plan de contingencia y articulación interinstitucional para recibir este feriado del 9, 10 y 11 de octubre. Es así que hemos coordinado con la Policía Nacional, el ECU 911, la Agencia Nacional de Tránsito, las Fuerzas Armadas, la Dirección de Movilidad y los agentes de control de tránsito y el personal operativo que pertenece a la unidad de terminales. Esta articulación nos permite brindar seguridad y atención oportuna a cualquier situación que se presente en cuanto al transporte de las diferentes operadoras que salen desde aquí, desde el cantón, hacia los diferentes destinos, y también recibir con toda la seguridad a los ciudadanos que vienen a visitarnos. Estimamos nosotros recibir en este feriado alrededor de 60,000 usuarios que estarán haciendo uso de los terminales terrestres.
2: ¿Qué recomendaciones podremos hacer a los conductores, especialmente controlar la calidad de los vehículos? También hay que hacer recomendaciones a los turistas porque ellos también tienen que planificar de mejor forma su movilidad a distintos sitios del país, ingeniero.
3: Sí, bueno, es siempre oportuno. La Dirección de Movilidad, que trabaja de forma articulada con la unidad de terminales, realiza la revisión previa visual vehicular, la prueba de alcotest, extintor, botiquín, estado de neumáticos, parabrisas, retrovisores y los documentos que habilitan al señor conductor para que maneje su vehículo en las diferentes carreteras del país. Entonces, siempre es importante a las operadoras y a los señores dueños de cada una de las unidades realizar las revisiones previas para no tener inconvenientes el momento de obtener una frecuencia o ya tenerlo en carretera. Y a los ciudadanos, siempre invitarles a hacer uso de los terminales terrestres, Terminal Terrestre Ambato y Central de Transferencia Ingaur, con el cual vamos a poder brindar la seguridad del caso, los servicios adicionales que prestan estas dos unidades y lo importante también, tener el costo del pasaje al costo autorizado, sin redondeos y sin tener especulaciones o sobreprecios en los mismos.
4: Una vez al año, la mágica provincia de Loja se viste de amarillo para brindar un espectáculo natural, donde los árboles secos cobran vida y se vuelven cálidos anfitriones para dar la bienvenida al sur del Ecuador. Ubicado en la provincia de Loja, el Bosque Seco, reconocido recientemente por la Organización de Naciones Unidas, UNESCO, como una reserva de biosfera, por su particular ecosistema, se convirtió en el escenario perfecto que da vida a los guayacanes, árboles en los que brotan hermosas flores amarillas que pintan un paisaje de ensueño. Este acontecimiento natural que se da con las primeras lluvias del mes de enero es de gran interés para miles de turistas nacionales y extranjeros que acuden a presenciar este evento y disfrutan de la deliciosa gastronomía lojana, además de realizar actividades como cabalgatas, caminatas y ciclismo.
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4: Vive la vida más fácil. ¿Sabías tú que el aceite de oliva y limón son una buena combinación? Lo primero que mejora con el aceite de oliva en ayunas es el tránsito intestinal. Es decir, funciona como un lubricante que ayuda a la mucosa digestiva. El resultado, todo sale como debe ser. Esta combinación también activa la función del hígado y la vesícula y sirve como depurante, un detox natural.
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1: 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Enseña a sus hijos a que le ayuden. El día de la plancha, separe las diferentes prendas de sus hijos pequeños y póngalas encimadas y divididas, haciendo que cada uno de ellos se lleve lo suyo y lo guarde en el lugar adecuado. Esto ayuda mucho a las ocupadas madres de familia que tienen varios hijos.
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1: El doctor Fabián Durán, ahora se habla que se está prácticamente con un enfoque recaudatorio, con un enfoque punitivo. Se critica las inspecciones de ACES, que prioriza la sanción económica o la clausura inmediata por fallas menores, doctor.
2: Los profesionales de la salud estamos molestos con ACES, los personeros. Ellos dirán que solamente cumplen sus funciones o sus órdenes, pero ya basta. ¿Basta de qué? De ser perseguidos, de meternos la mano al bolsillo, de tener cosas que realmente no vienen al caso para los permisos de funcionamiento. Habría que recordar qué pasa con los hospitales públicos, qué pasa con los hospitales del IES. Ahí debería haber un control para dar una atención adecuada a la comunidad. Pero ¿qué pasa nosotros con los privados que tenemos consultorio, hospitales del día, hospitales generales o algunos hospitales de especialidad? Pues nos exigen cada vez más y más cosas que no termina el asunto de estarse cada año aumentando más las exigencias hasta que ya es prácticamente imposible cumplir. Recuerda, Fernando, tuve 20 años aquí en La Ceballos y Maldonado, un hospital, una clínica. Cuando ya vi que no daba más el edificio, pues me cambié a FICOA. Estoy en la calle Guanábanas y Maracuyas por Parque Los Quindes. Hice de acuerdo a todas las especificaciones que ACES me impuso. Me calificaron, me revisaron y hasta me pusieron de ejemplo a más de darme felicitaciones. Pero ¿qué ha ocurrido en estos 6 años que han pasado? Cada año me vienen exigiendo más y más cosas, hasta que en este último, en el anterior, ya no puedo yo soportar ni hacer las modificaciones ni estructurales, arquitectónicas o de ingeniería civil, como tampoco ellos comprenden lo que es mi especialidad. Yo soy una especialidad muy específica, muy especializada, que estoy haciendo cirugía plástica estética, corporal y facial, que no compete ni corresponde a otro tipo de especialidades o tratamientos médicos o quirúrgicos de otro tipo de especialidades. ¿Cuáles son las exigencias que está haciendo ACES? Pues pide baños para discapacitados. Yo demostré que ingresa una silla de ruedas con el discapacitado a mi baño social, que tiene que hacerse de acuerdo a lo que ellos les parece. Si demuestro que está funcionando, ¿por qué tengo que destruir mi estructura hermosa arquitectónica de mi edificio? Que tengo un montón de cosas que nos ponen: lavachatas, lavamopas, lava instrumental, lava ropa limpia, lava ropa sucia, todo este arsenal inmenso en un espacio.
3: Compra un buen colchón. Una cama incómoda, demasiado blanda o demasiado dura, no solo puede provocar trastornos del sueño, sino también lumbalgias y agarrotamiento muscular. Puesto que pasas un tercio de tu vida en la cama, no ahorres en el colchón. Recuerda que el que mejor sueño tiene es el que duerme con su conciencia tranquila.
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0: vive la vida más fácil. En un recipiente, vierte 2 cucharadas de miel y agrega 2 cucharaditas de canela en polvo. Mezcla y aplica en el rostro y cuello. Conseguirás una tersura de ensueño.
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2: Recuerda que la felicidad depende de ti mismo. No es un resultado. Es una decisión propia. Nada te hará feliz hasta que tú decidas ser feliz. Darnos cuenta que solo nosotros somos la causa de nuestros propios problemas nos ayuda a comprender que también somos la única solución. El secreto está en sonreír y seguir sonriendo, hasta que la vida se canse y deje de hacerte sentir triste. Donde encuentres paz, arma el campamento y quédate ahí. Quédate ahí mientras dure. La batalla por la paz es la única que vale la pena librar. Recuerda que tu paz y tu salud mental deben estar primero en tu lista. El alimento de tu felicidad es la paz, la tranquilidad y el amor propio. La vida se vuelve más hermosa cuando aprendemos a admirar los momentos lindos que nos regala. Y también mirar las cosas buenas de la gente, en vez de fijarnos de sus defectos y errores. En nuestro mundo moderno y convulsionado, tener paz es todo un lujo. Si la obtienes, no la sueltes. Cuando no hay odio dentro de ti, no hay ningún enemigo afuera. Serás completamente libre cuando te encuentres con esa persona que te hizo mucho daño y no sientas absolutamente nada.
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1: El ingeniero Héctor Cobo, director zonal de la Secretaría de Gestión de Riesgos. Ingeniero, los incendios forestales ponen en vilo a varios sectores de Tungurahua. Una montaña completa se vio afectada en la parroquia Ambatillo. Dos o tres días de incendios forestales y esto preocupa muchísimo. ¿Cuál ha sido el accionar del Cuerpo de Bomberos, de la Secretaría de Gestión de Riesgo, las diferentes autoridades para controlar de alguna forma esta situación?
2: Como bien lo mencionas, los días anteriores hemos tenido incendios forestales. Bueno, incendios forestales hemos tenido varios. Sí, estamos teniendo aquí en el cantón Ambato, en la provincia de Tungurahua, estamos teniendo alrededor de unos 12, 14, 15 incendios forestales. Anteayer tuvimos 9 incendios forestales aquí en el cantón Ambato. Cabe indicar que el incendio de Apagua en el sector de Ambatillo fue el que más connotación tuvo por la cantidad de humo que emanaba y las flamas se las podía divisar desde todos los puntos de la ciudad. En este sentido, la alarma que ingresó al ECU inmediatamente a las 11:40 de la mañana, inmediatamente se activaron los equipos de respuesta, sí, en este caso del cuerpo de bomberos, e inmediatamente se trasladaron al punto a proceder a realizar los procesos de sofocación, enfriamiento y liquidación. Cabe indicar que el Cuerpo de Bomberos de Ambato tiene una brigada de refuerzos de incendios forestales que es certificada y calificada por la Secretaría Nacional de Gestión de Riesgos, y esta mismo en unos 3 meses atrás tuvimos el proceso de acreditación y desacreditación de las brigadas BRIP de refuerzos de incendios forestales a nivel nacional aquí en el cantón Ambato. El acceso para la sofocación principalmente de personal con material de zapa, y es necesario ver otros medios, ¿no? Como lo que es específicamente flanquear el incendio y tratarlo de ir y proceder a enfriamiento correspondiente con agua. Por eso es lo que se necesitaba, bastantes tanqueros de agua para proceder al enfriamiento desde las partes superiores, partes laterales, partes inferiores, para poder contener el incendio forestal.
3: Te compartimos los mejores lugares para conocer y visitar en Ecuador. Cuenca, el centro histórico es único. Está repleto de elementos coloniales como los balcones de madera tallada y hierro forjado, adornados con hermosas flores, los adoquines de piedra que abren camino por sus calles y una arquitectura colonial con toques europeos y detalles autóctonos que definitivamente enamoran a sus visitantes. 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
1: Despierta. La vida pertenece a los que saben amar y ser amados, los que celebran las pequeñas satisfacciones y no desaprovechan un solo día. Si hasta hoy has dado la espalda a la belleza del mundo y de tus sueños, si no has sabido abrir los ojos al regalo de un nuevo día, despierta. Ya es hora. Recuerda, cada día comienza en nosotros un nuevo año, una nueva vida.
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1: El doctor Francisco Rivera. Doctor, la tendencia de derecha parece consolidarse plenamente en el territorio sudamericano al ocurrir en Brasil la victoria en primera vuelta de Flavio Bolsonaro sobre un octogenario Luis Inácio Lula da Silva, que mantiene el mismo discurso de izquierda con el que ha hecho política desde sus inicios. ¿Qué podemos comentar sobre estos resultados electorales, los primeros resultados electorales en Brasil?
2: Totalmente de acuerdo con su percepción y su análisis político. Efectivamente, América Latina ya prácticamente se consolida en la tendencia política del centro hacia la derecha y en algunos casos una derecha extrema, como es Milei, como es el caso de Díaz Priela de Colombia y ahora probablemente Bolsonaro, que para conocimiento de nuestra audiencia es hijo del expresidente de Brasil. Justamente el discurso, el plan de trabajo, las proyecciones que ha presentado Bolsonaro hacia el electorado, que es uno de los electorados casi el tercero o cuarto más grande del mundo, más importante, y que hablamos de un país que definitivamente en el contexto internacional es muy, muy influyente por su economía, por sus industrias, y ahora obviamente hay que señalar claramente que la influencia, el apoyo de los Estados Unidos hacia estas candidaturas ha dado gran resultado en todos los países donde hemos tenido elecciones en el año 2025 y 2026. También hay que señalar que el presidente actual de el Ecuador, Daniel Noboa, también se alineó oportunamente con Donald Trump y con Estados Unidos. Y bueno, ahí ven ustedes los resultados, ¿no?
3: Guía de consejos para ser una buena mamá. Guíate por tu intuición. Habrá muchas ocasiones durante la maternidad en las que sentirás que no sabes si lo que estás haciendo está bien o mal. No te agobies por ello. La intuición es una herramienta de la que disponemos altamente fiable. Por eso, fíate de ella. Lo mejor para tus hijos es lo que sientas que es. No hay más. Eso no significa que no puedas seguir teniendo dudas, que te puedas equivocar y que puedas seguir informándote. Siempre se puede aprender algo todos los días.
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1: 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Si no puedes ir por una manicure y necesitas retirar tus cutículas, las cucharas son tus mejores aliadas. Pon tus manos en un recipiente con agua tibia y jabón por 10 minutos. Después, con la punta de una cuchara, retira hacia atrás las cutículas. Y si tienes muchas cutículas, puedes cortarlas también.
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0: Consejos prácticos para mantener un excelente estado de salud. Obtén tu dosis de vitamina D en aislamiento. El sol es la mejor fuente de vitamina D. Puede ser más difícil obtener suficiente exposición al sol para satisfacer nuestras necesidades. Por lo tanto, se recomienda que las personas que no pueden salir consuman muchos alimentos ricos en vitamina D. Consideren tomar un suplemento diario de vitamina D. La ingesta recomendada es 15 gramos por día. Puedes tomar periodos cortos de 15 o 30 minutos en exposición al sol diariamente. Por supuesto, utilizando bloqueador solar. Sin embargo, no podemos olvidar que la exposición al sol sin protección no vaya más de 30 minutos por día. 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
2: Recuerda enamorarte de ti. Primero de ti. Y de la vida. Luego de quien tú quieras. Date tiempo para pensar, para amar, para escuchar, para dar, para sentir, para apreciar, para experimentar, para ser, o sea, simplemente para vivir. Un día te levantarás y no habrá más tiempo para hacer las cosas que siempre quisiste. Por eso hazlas ahora. Preocúpate por los que tienen menos que tú y descuida que el universo se preocupará por ti. Disfruta cada minuto de tu tiempo, porque el tiempo no regresa. Lo que vuelve es solo el arrepentimiento de haber perdido el tiempo. Sé siempre amable con los demás. Las palabras amables no cuestan nada y valen mucho, porque son como caricias del alma. El truco está en desear lo mejor para los demás, con sinceridad y de todo corazón. El resultado es tu felicidad y tus éxitos. Dedícate a pintar sonrisas en la vida de los demás. No hay arte más bonito ni más reconfortante. Tu grandeza no depende de lo que tienes, sino de lo que das sin esperar nada a cambio. Y al final entenderás que recibiste lo que entregaste, que te amaron como fuiste capaz de amar. El verdadero amor es cuando se entrega sin esperar nada a cambio. No solo eres responsable de lo que haces, sino de lo que no haces, de lo que no defiendes y de lo que callas. Que tus sueños pesen más que tus excusas. De eso se trata la vida. La gente buena tiene algo que no se vende ni se compra. Y es una conciencia tranquila. No te ates a nada, ni dependas de nada, porque nada en la vida es tuyo. Disfrútalo mientras puedas, para que no sufras cuando no lo tengas o se tenga que ir.
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0: 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Los nuevos cargos contra Nicolás Maduro tienen que ver con la detención de al menos una docena de estadounidenses, el encarcelamiento de estas personas en prisiones venezolanas y presuntas torturas que incluyen técnicas de asfixia simulada con agua, descargas eléctricas y periodos de confinamiento en solitario, con consecuencias físicas y psicológicas para los detenidos. Estadounidenses que luego fueron liberados en un canje de prisioneros, pero que presentaron demandas contra el gobierno venezolano. La Fiscalía y el FBI defendieron los nuevos cargos contra Maduro. Así también, esta mañana, la Corte de Nueva York rechazó un pedido de Cilia Flores, esposa de Nicolás Maduro, quien alegando problemas de salud solicitó pasar a arresto domiciliario. Los nuevos cargos engrosan los expedientes contra la expareja presidencial venezolana y la próxima audiencia clave en este proceso en la Corte Federal del Distrito Sur de Nueva York está prevista para el 17 de noviembre. Ahí evaluarán pruebas y argumentos sobre una supuesta inmunidad de Maduro porque era presidente cuando fue detenido en enero. Estados Unidos pidió al juez que descarte esa posibilidad, con la que la defensa quiere liberarlos del juicio por cargos de conspiración de narcoterrorismo, conspiración para la importación de cocaína y uso de recursos del Estado para el narcotráfico. El juicio formalmente arrancará el 1 de junio de 2027.
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1: La localidad de Tepic, en México, recibió a los mejores pesistas juveniles del continente para el Campeonato Panamericano Sub-20 de Levantamiento de Pesas. En la categoría 69 kilogramos para damas, Jessica Palacios obtuvo triple medalla de plata. La ecuatoriana registró 97 kilogramos de arranque, 127 kilos de envión y un total de 224 kilogramos. La menor de la dinastía Palacios Dahomes tuvo algunas dificultades en la fase de arranque, sin embargo, alcanzó para subirse al podio como subcampeona. En los 75 kilogramos masculinos, Jimmy López brilló con una actuación dominante. El tricolor ganó 3 medallas de oro y se coronó campeón panamericano sub-20 al levantar 137 kilogramos de arranque, 163 en el envión y un total de 300 kilos. Pero no fue el único campeón. Vicente Braulio también tuvo una actuación sobresaliente en la división 110 kilos para varones. El ecuatoriano levantó 165 kilos de arranque, 196 en el envión y acumuló 361 kilos para coronarse como el mejor del continente. Ecuador y su nueva generación de pesistas pisan con fuerza en el plano internacional.
2: ¿Te has preguntado cómo las personas exitosas han llegado hasta donde están ahora? Claro, con una mente positiva. La mente tiene un fuerte poder sobre nuestras acciones, pero lamentablemente no muchas personas son conscientes de ello. Todos tenemos la capacidad de elegir nuestras emociones y formas de pensar. Establece metas. Tener metas nos hace sentir más seguros y optimistas ante la vida. Sé realista y comienza por establecer metas pequeñas y específicas, al igual que un plan de acción para concretarlas. Ve a la acción. De nada sirve establecer metas si te quedas de brazos cruzados, esperando que las cosas sucedan, como por arte de magia. Comienza desde ya a trabajar por tus metas y sueños, ya que mantener tu mente ocupada en esto definitivamente evitará que tengas pensamientos pesimistas.
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1: El secreto de la sorprendente longevidad de algunas regiones de China y Japón estriba en su alimentación. En la mesa asiática no suele haber platos dulces o ricos en calorías. En cambio, abundan los alimentos crudos, los postres a base de frutas, con o sin especias. Sigue su ejemplo, mejora tu salud. Recuerda, el que come hasta enfermar, debe ayunar hasta sanar.
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1: Si estás siempre cansada, las hojuelas de avena tienen hidratos de carbono, que es uno de los alimentos más importantes para mitigar la fatiga. Prepara un batido poniendo las hojuelas de avena en un agua tibia. Cuando se ablanden, cuélalas y agrégalas junto con frutas y leche en una licuadora.
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3: 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Arregla tus uñas con pasta dental. La pasta dental es muy útil no solo para conservar tu sonrisa impecable. El dentífrico contiene como ingrediente principal el flúor, que salvará muchas cosas más. Cuando tus uñas están lastimadas por usar esmaltes y se te oscurecen, descaman o rompen, puedes aplicar pasta dental sobre ellas. Frotar suavemente con un cepillo o con un algodón. Deja reposar durante 5 minutos y enjagua. Verás la gran diferencia en tus uñas.
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1: Está a disposición el arquero Gonzalo Valle, que se reintegró en las últimas horas después de haber participado con la selección en la fecha FIFA, y de hecho el guardameta va a ser titular en este gran partido entre Liga y Barcelona. Más novedades del conjunto albo, estamos acá en el centro de alto rendimiento Edgardo Bauza. Bueno, todos los jugadores están a disposición del estratega, solo no va a poder jugar, como es de conocimiento público, el Choclo Quinteros, que todavía sigue en su proceso de recuperación. En la mitad de la cancha, por ejemplo, va a estar Jesús Pretel, y en la parte ofensiva Janer Corozo y Michael Estrada. A continuación vamos a escuchar al entrenador de los albos, Gustavo Álvarez.
2: Bueno, con respecto al partido del domingo, todos los partidos a esta altura del año son decisivos, y mucho más acortándose el calendario y la necesidad de descontar puntos que tenemos. Ni bien llegué a Ecuador, me tocó presenciar este mismo partido, pero con la localidad invertida, y sé que de la importancia que tiene a nivel nacional y sudamericano.
1: Novedades ahora de Barcelona, que trabajó de manera intensa durante la paralización del torneo. Damián "El Quitu" Díaz va a ser titular en la mitad de la cancha, y las bajas son Tito Villalba por lesión y está en proceso de recuperación Jefferson Intriago. El arquero José David Contreras, que estuvo con la selección venezolana en la fecha FIFA, sí va a ser convocado al partido. Escuchemos al jugador William Vargas.
3: Pues vengo trabajando muy bien, terminé jugando antes de la para y me desempeñé bien en los partidos que me tocó jugar. Fueron 3 partidos que lo hice de la mejor manera.
1: Enorme partido del fútbol ecuatoriano entonces este domingo, uno de los más importantes de nuestro torneo, Liga Deportiva Universitaria ante Barcelona a las 16:30.
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4: Corre, haz deporte. Además de reforzar el corazón y mejorar el tono vital, correr genera optimismo. Y ya sabemos que las personas felices viven más tiempo. Al poner el cuerpo en movimiento, este segrega las llamadas hormonas de la felicidad. ¿Qué esperas para salir corriendo? Si quieres vivir, camina. Si quieres vivir mucho tiempo, corre.
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3: Consejos para hablar bien en público. Utiliza notas que muestren ideas a exponer, no las palabras que vas a usar. No intentes exponer más de 3 puntos clave, no los recordarán. Sé creativo. Las presentaciones que se recuerdan son las que hacen que el público se lo pase bien, porque les divierte o porque atrapa su atención y las mantienes durante toda tu charla. Añade ilustraciones a tu presentación. Asegúrate que tu mensaje sea claro y fácil de recordar. Repítelo varias veces durante la presentación. Diles, si hoy tuvieras que recordar una cosa de la que hoy te he contado, sería esta.
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